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1: 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Sigue para abajo. 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
1: 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Hoy tengo ganas de comerme una buena chuleta de esas a la brasa.
2: Déjate de homenaje, que ya yo tengo las garbanzas en remojo y a Raiquito le dije que viniera a almorzar.
1: 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Y escucha la radio rumbero, escucha radio rumbero, escucha lo que dice. 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

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Abiertas las ventanas verdes, se despereza el conejero. 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Geranios, olores, campos, palmeras, sabor y encanto. 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

0: Son las 8:40.
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buenos días. Sean todos bienvenidos a esta, a su casa, a Rumberos FM. Reciban el cordial saludo de quien les habla. Soy José Chinea y seré el encargado de acompañarles hasta las 11 de la mañana. Saludamos como cada mañana a las 8 Islas Canarias, a toda esa gente que nos escucha fuera de nuestras islas, a los que nos escuchan a través de internet, a través de aplicaciones móviles o a través de nuestra red de frecuencia. Sean todos bienvenidos. Hoy es viernes 29 de mayo, 9 y 8 minutos de la mañana. Esto es el almanaque. Arrancamos. Hoy, 29 de mayo, se celebra el Día Internacional del Personal de la Paz de las Naciones Unidas. También se celebra el Día Mundial de la Salud Digestiva. Y se celebran los santos de San Gencio, San Justo, San Sicinio, San Matronio, San Alejandro y San Félix. Muchas felicidades a todos y a todas. 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

Vamos con la frase del día de hoy, que es de Gregorio Marañón. No sabrás todo lo que valgo hasta que no pueda ser junto a ti todo lo que soy.

Venga, vamos a felicitar a toda esa gente que esté de cumpleaños o con cualquier otro tipo de celebración. Que pasen un muy feliz día. Los que no estamos celebrando nada, también feliz día.

También tal día como hoy, un 29 de mayo de 1917, nació quien fuera presidente de los Estados Unidos, asesinado en el 22 de noviembre de 1963, John Fitzgerald Kennedy. Venga, son 12 los minutos que superan las 9 de la mañana de este viernes 29 de mayo. Hacemos un pequeño alto en el camino, vamos a Publi y enseguida volvemos con la información de las carreteras. No se vayan, hasta ahora.

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6: Nueve y 18 minutos de la mañana. Seguimos aquí, seguimos en el Almanaque.

0: Venga, vámonos hasta el Centro de Información de Carreteras del Cabildo de Tenerife hasta hora de la mañana, 9:19. Nos vamos hasta el túnel de la avenida 3 de Mayo, donde se puede circular con bastante normalidad y poquito tráfico, al igual que en la Tenerife 29, en Somosierra. En la Tenerife 5, bastante tráfico, algo de retenciones a la altura de Los Naranjeros. También en Tacoronte, dirección norte. En el resto de la Tenerife 5 se puede circular con bastante normalidad. Nos vamos a la Tenerife 1, donde también hay bastante tráfico y tenemos pocas cámaras. Poca información les puedo dar de la Tenerife 1. Salvo que seguramente haya retenciones en Guasa. Nos vamos a la Tenerife 2, donde también hay tráfico, pero se puede circular con normalidad. Hay tráfico en el túnel de Chumberas, pero no hay cola. En el túnel de la avenida de Anaga, en el de La Vega, en el del Guincho, prácticamente no hay nada de tráfico. Son 20 los minutos que superan las 9 de la mañana de este viernes 29 de mayo. Hoy no están las abogadas con nosotros. Las chicas no estarán por aquí, hoy no podían venir, pero viene un filólogo, porque si lo dejan hablar se pega hablando toda la mañana. Que seguramente mucha gente echaría de menos, como yo, como es mi caso, casi que no viene por aquí, pues no sé ni cuándo. A ver si le conoce la voz. Buenos días.
1: Buenos días.
0: ¿Cómo estás?
1: Muy bien.
0: Bien. ¿Hoy no fuiste al instituto?
1: Hoy no había clase.
0: Hoy no había clase, ¿no? Porque es la previa del Día de Canarias. Vale. ¿Ya saben quién es? Bueno, preséntate.
1: Hola a todos, me llamo Dani. Ya me conocen por aquí.
0: Claro. Pero ¿cómo te ha cambiado la voz? Porque ya pasaste de ser un niño a ya eres un hombre. La voz te cambia. El pelo no. Esas greñas siguen siendo las mismas. Pero bueno, hoy tenemos al amigo Dani por aquí acompañándonos, que nos va a echar una manita en la mañana de hoy. Va a compartir esta mañana con hoy. ¿Veniste solo?
1: No, vine con Evangelina.
0: Con Evangelina. Así que bueno, hoy tendremos por aquí al amigo Dani, ¿vale? Venga, lo dicho, nosotros vamos a hacer un pequeño alto en el camino. Vamos a Publi y enseguida ya volvemos con los periódicos, ¿vale? No se vayan. Hasta ahora.
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6: ...9:28 de la mañana. Vamos ya a empezar a desgranar los principales rotativos de nuestra provincia. Lo hacemos como siempre con sucesos. Un hombre entre la vida y la muerte tras ser rescatado en la playa de Las Vistas. En torno a las 7 de la tarde, el 112 recibió una alerta en la que se informaba de que habían sacado del mar a una persona que se encontraba en parada cardiorrespiratoria. Los socorristas le estaban practicando maniobras de reanimación en la playa de Las Vistas, en el municipio de Arona. El hombre recuperado de parada cardiorrespiratoria tras sufrir un ahogamiento en el mar fue trasladado en estado crítico hasta el Hospital Universitario Nuestra Señora de Candelaria. Policía Nacional y local colaboraron con el resto de los recursos de emergencia. Ayer creo que había bandera roja en La Vista.
10: Más noticias se entrega al conductor que huyó tras atropellar a un hombre en Bajamar. El conductor que se dio la fuga el pasado 24 tras atropellar a un hombre de 55 años en la Tenerife 13 a la altura de Bajamar fue ingresado en estado crítico. Se entregó en el día de ayer, poco después de que dieran información la policía local lagunera, solicitando pues la colaboración ciudadana para dar con el paradero. La primera acertada decisión que adopta tras el siniestro, el ahora detenido llamó a la jefatura a primera hora de la tarde de ayer para anunciar su entrega, lo que permitió a los agentes comprobar que ya se encontraba en la lista de sospechosos que habían confeccionado sobre los propietarios de un Hyundai Coupé color oscuro. Los agentes se desplazaron hasta su domicilio comprobando en persona que el vehículo en cuestión pues presentaba los daños que concuerdan perfectamente con los propios de un impacto como el de un atropello en cuestión.

Más noticias. Arona busca alojamiento para una familia con cuatro menores sin recursos que Valverde embarcó a los cristianos. El Ayuntamiento Reño pagó los billetes a los padres y sus hijos y derivó el caso mediante una llamada a los servicios sociales aroneros, que han encontrado una casa para dos días. Una familia formada por una pareja y cuatro hijos menores de edad, el mayor de 7 años, llegó ayer al puerto de los cristianos sin recursos, sin alojamiento y sin más instrucciones por parte del Ayuntamiento de Valverde que acudir a la embajada italiana. Según aseguraron a este periódico, llegaron desde el puerto de La Estaca. Su única perspectiva al desembarcar, afirman, era dormir en los bancos de la estación de guagua. Los servicios sociales de Arona consiguieron a contrarreloj una solución habitacional provisional por dos días. Trabajan para intentar encontrar una alternativa más estable.

Bueno, hasta que lo consiguieron. San Andrés lucha contra el derribo de la cofradía de pescadores, que está casi en ruina. Hasta que no lo hicieron. La antigua cofradía de pescadores del pueblo de San Andrés, en Santa Cruz de Tenerife, se resiste a desaparecer a pesar de su actual estado de casi en ruina. La Asociación de Vecinos del Pescador ha anunciado que iniciará una serie de movilizaciones para intentar darle un nuevo uso a esta emblemática edificación, para la cual propone transformar en un futuro en un museo de pesca. Por ello, a partir del próximo 1 de junio, durante un mes, los vecinos comenzarán a recoger firmas en el municipio con el objetivo de evitar el futuro derribo de esta infraestructura. Pues según explica la Asociación Vecinal, la intención del Ministerio para la Transición Ecológica, de que depende la Dirección General de Costas, es derribar el edificio, aunque sin hacer uso de la zona en la que se ubica la cofradía. Ya. Sin usar la zona, ya. Más noticias, ya es oficial. La ley de bienestar animal impide tener un perro o un gato siempre en el balcón. Ojito con eso. Mantener perros o gatos de forma habitual en terrazas, balcones, azoteas, trasteros, sótanos, patio o vehículo está prohibido por la Ley de Protección de los Derechos y el Bienestar de los Animales, en vigor desde 2023. La norma no impide que los animales puedan estar en estos espacios de manera puntual, pero sí que se convierten en su lugar habitual de permanencia, pues no, eso no. Así que cuidadito, porque las multas creo que son bastante cuantiosas. Pueden ir de los 10.000 hasta los 50.000 euros.

0: 9 y 34 minutos de la mañana. Venga, hasta aquí las noticias en el día de hoy. Hacemos un alto en el camino, vamos a Publi y enseguida volvemos ya con la información del tiempo. Vale, no se vayan, hasta ahora. 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

0: Venga, seguimos aquí, seguimos en el almanaque. Vamos ya con la información del tiempo para el día de hoy. No se esperan fenómenos significativos y en cuanto a la predicción del tiempo, cielos nubosos en el norte de las islas más montañosas, por debajo de los 900, 1200 metros, que probablemente irán acompañadas de lloviznas ocasionales en medianía, abriendo algunos claros durante las horas centrales, cielos poco nubosos o despejados en el resto. En las islas más orientales, nuboso en la mitad norte y litoral oeste, que tiende a poco nuboso o intervalos durante el día. Temperaturas con pocos cambios o ligero descenso en zonas de interior. Viento moderado del nordeste con intervalos de fuerte en las vertientes noroeste y sureste de las islas más montañosas, donde hay baja probabilidad de rachas muy fuertes y de predominando las brisas en costas del suroeste de las islas de mayor relieve. En cuanto a las temperaturas mínimas y máximas previstas para hoy en Canarias, vamos desde los 20 de mínima hasta los 24 de máxima en prácticamente todo el archipiélago. 9:43 de la mañana. Hasta aquí la información del tiempo en el día de hoy. Hacemos un alto en el camino y enseguida volvemos. No se vayan. Hasta ahora.
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10 y 2 minutos de la mañana, seguimos aquí, seguimos en el almanaque, arrancamos segunda hora de programa hasta las 11 de la mañana, pues con musiquita, y arrancamos con la Peluso. ¡Ay, mi madre, la Peluso! Yeah.

0: Venga, arrancamos segunda hora de programa. Recuerden que pueden mandar su WhatsApp, sus mensajitos al 628-232-997. 628-232-997. Puedes mandar tu audio, tu mensajito, tu dedicatoria. Si es un audio, que sea cortito, ¿vale? No lo mandes muy largo. Saludar a Dani, que lo tenemos por aquí, que nos ha ido. Hola, Dani. Hola, Dani.
1: Hola, hola.
0: Entonces, ¿tenemos negocio? ¿Tenemos trato?
1: Sí.
0: Vale. Estamos negociando aquí con Dani. Hay una... limando asperezas, limando asperezas. Mira.
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0: Le va a alegar.
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0: ¿Qué te dijo?
1: Evangelina.
0: ¿Sí?
1: Me mandaron saludos a mi familia.
0: ¿De qué te estaba alegando? ¿De cómo te hacía así con el dedo? Digo, ya le está alegando a Evangelina.

0: Ahí está, sí señor, La Peluso. Dani, me dijiste que querías dedicar una canción, ¿a quién y cuál?
1: A mi madre y a mi abuelita, que seguro que me está escuchando.
0: ¿Tu abuela, cómo se llama tu abuela?
1: Yo la llamo abuelita, ella se llama Teresa.
0: Teresa. Teresa, que es la de Arguayo.
1: No.
0: De Taucho, Arguayo no, Taucho, muchacho. Taucho, Taucho, allá arriba. Te gusta ir para Taucho. A correr en todos aquellos donde reales, oye.
1: Ahí tengo donde correr cuando mi madre me tira al chorro.
0: Sí, sí, sí. Cuando la hace, sí, sí. Que a menudo, por cierto.
2: Ay, ojalá
0: que... Bueno, pues esta cancioncita que nos quería regalar el amigo Dani, pues para su madre y para su abuela Teresa, la de Taucho. ¿Y tu abuela no te tira la chola?
1: No, no. Ella me da con el cinto.
0: Ella...
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0: lo... No creo. Ella es la que le dice a tu madre: es el niño, seguro.

Ahí estaba, sí señor. ¿Cómo te pago? De Lenier, que se la regalaba pues el amigo Dani, pues para su abuelita Teresa y para su madre Evangelina. Vamos con, oye, todo lo nuevo de Canarias. A ver, la canción no es nueva, la canción es vieja, pero sí es una versión nueva que sacan con Lucho. No te vistas que no va el jueves. No te vistas que no va. 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

Buenos días, China, buen fin de semana. A por el viernes, besos al cielo para Rosy, Quique Bello, Carmita las Galletas. Saludos para Nieves, Maruca de Guima, las dos Magdalenas, Darafo del Río, Conchi de la Castilleja, Eliezer, Pedro el Pista, las Vingueras, la familia La Matanza y la familia Rumbera. Un abrazo para todo el equipazo de Rumbero. Ya no

0: Buenos días, rumbero. Hoy queríamos felicitar por su cumple al amigo Willy de parte de sus colegazos Zapato Veloz, Cartucho y Pimpín. Cartucho. Ese tiene apodo de... que el nombre que le pones es un perro. Hay muchos perros que se llaman Cartucho. Siempre me ha gustado tener un perro que se llame Cartucho. Pero un perro de esos... que son de esos... de mil leches, eso que se les llama. ¿Sabes lo que digo? Que tiene algo casi arriba. Eso, eso. Perro de esos, satillo de esos. Se llame Cartucho. Siempre me ha gustado ese nombre. No sé por qué, pero siempre me ha traído ese nombre para ese perro. Ven aquí, Cartucho, ven aquí. ¿Te gusta el nombre de Cartucho?
1: Sí.
0: ¿Tú vas a tener perro?
1: A lo mejor sí.
0: ¿Le vas a poner Cartucho?
1: Sí.
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0: Dice, buenos días, pasado mañana 31 estarán en directo desde Chipude. No, no, porque se suspendió el evento en Chipude, ¿vale? No vamos a estar en directo en Chipude, se suspendió el evento, así que no, no vamos a estar, ¿vale? Por cierto, si hay directo hoy, ahora, según termine yo a las 11, hay directo de Fran Correa. Enseguida les digo dónde.

0: Vamos a ver qué dice Maripili por aquí. Espérate. Ahora.
1: Buena, buena, mi Rubero. ¿Cómo se amanece hoy? ¿Qué tendereta y media se armó? Mira, esto sí es una canción y no la machangada que me enviaron ayer esos dos baifos. Vaya dos, menos mal que yo soy una salpetilla y me lleno de algarabía en un momentito. Rumberos, me siento más isleña que nunca, que me corre la sangre por las venas y siento fuego. ¡Dale, mambo!
0: Ella es así. No, es así.
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0: Oye, saludito a los muchachos. No creo yo que eso sea mentira tuya. Para la romería, dice. O mira si sobra una, niño. Todas esas no se las bebe.
2: Ay, papi, dime que sí.
0: 9 botellas de eso no se las bebe, no creo. Guárdame una. Saludos a los muchachitos ahí. De cafetería, ni más ni menos. Vamos con audio, venga por aquí, a ver.
3: Muy buenos días, Osito, aquí como siempre oyéndote por nada. Una cancioncita para todos los rumberos y rumberas, para mi mujer, para Nico y Pilila del bar Palmera, para Lucas, el del bar Junquito, y su hermano. Un abrazo fuerte para ustedes, que tengan un buen día y un buen fin de semana. Venga, puntal. Ah, que me lo acaba de decir mi mujer. Feliz día, Canarias.
0: Eso es mañana. Venga, que seguimos con más por aquí. Vámonos con más musiquita. Venga, vámonos con Grupo Frontera.
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0: Esto es lo nuevo de Grupo Frontera. Se llama Party. Bien, Espérate a ver que terminen de hablar y empiecen a cantar, niño. Ahí va.

0: Buenos días, José. Un saludito a ti y a todos los rumberos. El amigo Martín de Ravelo. ¡Martín!
1: Muy buenos días.
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0: Vamos con audio, bro. Venga.

0: Que sí sabe. ¿Sí te gustan entonces? ¿Sí? ¿Sí? Pues sí, sí le gustan las arvejas. Te digo, ¿sabes lo que? Me dice que sí. ¿Para qué me dice que sí si no sabes lo que te estaba hablando? Espera. ¿Qué? Venga, vale. Venga, di. No hace falta que hables al micro, sino es para que se te oiga más. Ah, vale. Aceitunilla. Buenos días, José, ¿qué tal? Saludos para toda la familia rumbera. Besitos al cielo, feliz viernes, un abrazo para ti. Besitos para Ariadna, dice, se lo chinea. Grande, grande, soy Toño de Santa Cruz. Saludos, Toño. Buenos días, amigos, salúdame a mi mujer Elena, que me está aguantando en casa todos los días por la baja. Y tiene paciencia el amigo Roberto. ¿Roberto? ¿Y de baja por qué? ¿Qué te pasó? Oh, ahora sí. ¿Qué te pasó, Roberto? Venga, ahora hacemos un alto en el camino, ¿vale? Que tengo que ir a Publi un segundo. Y vuelvo enseguida, ¿vale? Ahí estaba, sí señor, Grupo Frontera con esa canción, Pari. Venga, vamos a ir a Publi, nada, un minutito rápido y enseguida volvemos. No se vayan hasta ahora.
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4: Vámonos lejos de aquí.
5: Adiós, Luis.
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0: Míralo, ahí va para abajo otra vez. ¡Adiós, Luis! 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

0: de colibrí.
1: Ya, seguimos aquí, 10:36 de la mañana. Venga.
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1: 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No, perdón, esta noche. A las 8:30, de 8:30 a 10:30 de la noche. Baile de magos también en Los Cristianos, ¿vale? Ah, también, sí, con Rumberos FM en directo.
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1: Mañana, a partir de las 10 de la mañana, desde Las Mercedes.
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1: Y a las 3:30 de la tarde en Los Abrigos.
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1: Y a las 11 de la noche en Las Mercedes, Grupo Los Ideales.
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1: Orquesta Los Ideales. Grupo no. Orquesta Los Ideales. Salud.
4: Gracias.
1: Así que ya lo sabe, ¿vale? Fin de semana completito. Con todos los directos, eventos, orquesta. En Arona, en Las Mercedes y en Los Abrigos, ¿vale? 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

Buenos días, José, y todos los oyentes. Buen día para todos. Saludos a la familia de los Relejos y de la Matanza. Mi marido Tino, mis tres hijos, mi yerno y mi nieta Sara. Soy Mari de la Matanza. Saludos, Mari. Venga, que seguimos con más musiquita por aquí. Vámonos con Los Ángeles Azules. Casu.

0: Venga, seguimos con más mensajitos por aquí. Tenemos más. Buenos días, rumbero. Saludo a mis hermanos Juanito, Rosa y Lala. Besos al cielo. Saludo a mis hijos Diego y Saca, a mi mujer Balbi, a mi nieto Isaac, a Hugo y a mi gente de Chío. A los de Tejiede, a mis vecinos de Coromoto. Un abrazo del amigo Diego, dice, se lo chinea, grande, grande. ¿Por qué no haces un almanaque de palabras canarias?
1: De lo que soy realmente, ¿más? A lo que ellos pensarán.
0: Se podría, pero es complicado. ¿Tú sabes muchas palabras canarias, Dani?
2: Algunas sé.
0: Dime una, a ver.
2: Fleje.
0: Eso se usa mucho en Gran Canaria. Aquí menos. ¿Sabes qué significa fleje, no?
2: Sí, mucho.
0: Mucho. Aquí se usa menos el fleje.
2: ¿Tú tienes fleje pelo?
0: Fleje pelo, sí.
1: No fui. Soy aquella que no da.
0: Y tú eres una retranco.
1: Sido que se y se le va.
0: ¿Sabes qué es a retranco? ¿Qué es una retranco?
2: Como que eres medio tontito.
0: No. A retranco es algo cuando no sirve para nada.
2: Es verdad, es verdad.
0: Una retranco, una cosa que tienes allí arrimada que no vale para nada.
2: ¿Y un cacharro?
0: No tiene sino a retranco y cacharro, por ejemplo. O sea que cacharro es de metal.
1: Y más grandes delirios.
0: Pero una retranco es algo que tú tienes allí que no guarda sino a retranco. No tiene sino a retrancos ahí. Cosas que no valen para nada.
2: Mami, tú tienes en casa un montón de retrancos. A ver si los vendes por Wallapop.
0: Tres arretrancos tiene, ¿verdad?
2: No, tres no, más.
0: Sí, sí, sí, cuatro.
2: Cinco, seis, siete, ocho, nueve, diez.
1: Hablarán y hablarán, pero nunca.
0: ¿Qué será de ella sin los arretrancos esos?
1: Sí.
0: ¿Eh? Hombre, también.
1: Hablarán de mí.
0: Pero claro, la que dice de arretranco eres tú. Entonces, ¿qué harías tú sin esos arretrancos?
2: Claro. La comida seguramente no la podría hacer.
0: Tenía una libertad, no paraba ni la chola, para allá, para acá, para arriba. Que está todo el día cuando no es natación, es fútbol, cuando no es fútbol, es música, cuando no es no sé qué, cuando no el otro que juega en el Puerto La Cruz. Está todo el día para arriba y para abajo con ustedes.
2: Y cuando tiene tiempo no me lleva la radio.
0: Y cuando tiene tiempo no te lleva la radio, la pobre, ¿verdad? Prefiere dormir y descansar que entrar en la radio. Mala persona, Evangelina.
3: Oye.
0: Venga, vamos con más musiquita por aquí. Venga, que nos pedías esta canción. Nos pedía el africano, el amigo Dani. Digo, déjame irla primero, por si acaso. Porque a lo mejor era de estas raras que a él le gustan. Pero no. Para mí. ¿Para quién es?
2: Para mi padre.
0: ¿Para tu padre?
2: Que lo quiero mucho.
0: Ahí está.
2: Y mi hermano.
0: ¿Para Toño? Venga. ¿Y qué hermano?
2: Jonathan y Tiago.
0: Ah, para los dos hermanos. Hermanos.

0: Buenos días, soy Cristóbal de Finca Torres Duque. Felicidades por el programa. Si es posible, déjenme el número para informarme sobre... Claro que sí, hombre, te lo paso por aquí mismo. A ver, espérate. Ahí. Ahí está. Te lo paso, ¿vale? Ahí lo tienes. Por WhatsApp, ¿vale? Es más fácil. Ya sabes, si quieres poner tu publicidad en esta casa, en Rumberos FM, si quieres patrocinar el almanaque, 607-90-79-12. 607-90-79-12. Mandas un WhatsApp y me dice, oye, Guinea, enróllate, niño, enróllate. No me enrollo. Venga, vamos con audio, pero qué largo, a ver.
1: Esto es un gomero que va a un circo y le dice, mire, que vengo a pedir trabajo. Y le dice el de circo, mire, lo siento, pero ahora mismo no nos hace falta nadie, la verdad. Y dice, bueno, no, mire, lo siento, pero yo vine a pedir trabajo y yo tengo que trabajar. Y dice, bueno, mire, se nos murió el mago y tal. Y dice, oh, se murió el mago y aquí estoy yo. Dice, bueno, ¿y usted qué sabe hacer? Y dice, vamos a ver, una hecha. Sí, pero no por la parte del filo, no, sino por la parte de atrás donde está el culo del hacha y el palo. Usted me pega aquí en la frente, en el medio de la frente. Sí, pero hombre, sí, pero por la parte que corta, no, por la parte de atrás. Bueno, vale. Bueno, con todos ustedes, el gran mago Gomero. Y esto de que, sí, bueno, venga, uno que me quiera pegar con el hacha en la cabeza. Y se levanta un vasco de esto bien desayunado, de esto de que levantan árboles y piedras. Y le dice, venga, por la parte que corta no, pero por la parte de atrás me pega usted aquí. Y dice, mira, que te voy a coger y te voy a reventar la cabeza, que te estoy diciendo que me pega usted aquí en la frente, pero con la parte de atrás, pues, bueno. Y dice, bueno, pero mira que te voy a reventar, que le dé usted tranquilo, ser tío, ¡bumba! 50 años en la UCI. Cuando se despierta dice, ¡chan, chan, chan, chan!

0: Venga, vamos con audio por aquí más, a ver.
1: Buenos días, Chinea, oh. Buenos días, soy Tana Usú aquí de los Llanos de Aridane. Un saludito en especialmente para mi mujer y mis hijos. Para tía Esté, tía Laura, tío Pedro, tío Toño, para Cristóbal Albañí, para mi suegro, para mi sobrino, para Luis el Pintó, allí de Las Palmas de Gran Canaria. Y en especialmente también un besito grande, grande al cielo, Chinea. Y saludito para usted y para los suyos, patrón. Grande, grande, Chinea, desde los Llanos.
0: ¡Saludos! Chinea, saludo a las chicas de Calzado Meraki en Breña Alta. Oye, pues saludo para las chicas ahí de Calzado Meraki en Breña Alta, el amigo Miguel. ¡Felicidades, Miguel! Buenos días, hostias. Soy Javier de Toledo. Qué ricas están las arvejas. Pero en Toledo se le llaman guisantes, amigo. Vale, pero toman canales. Arvea. Ahí te encargo, por favor. Dice, hola mi gente bella, ¿cómo se amanece? Rumberos FM, espero que estén todos bien por aquí, todo bien. Muchos besitos, dedícame una canción de las tuyas, movidita. Dedícasela a toda la audiencia de Radio Rumbero y a toda nuestra familia. De parte de Radio Rumbero, como de Mati. Besitos. Chinea, muchos besitos. Venga, pues saludos.

0: Venga, vamos con audio por aquí.
1: Buenos días, Ginea. Mira, soy Magdalena del Río. Cruzado para ti, para todos los tuyos, para mi marido Isidro, para mis hijos, mi nietito Marca de Guaracacho y mis 8 hermanos. A Toby por los Realejos, a Marol Ortigalero y su señora, Isidro de Guima, Maruca la de Guima, para mi tocaya Magdalena y su marido, y a Fefa por Chacolpino y a Angie del Río. Y para todos los rumberas y rumberos, como no, para todos que se sientan todos saludados y para todos los vecinos del río. Pues venga, Ginea, a por el viernes, si Dios quiere, mi niño. Un saludito, Chaito.
0: Chaito. Buenos días, Pardelita. Hilito de mi tanga, dice. Saludos. Miki en África, de San Isidro. Buenos días, Pardelita. Elastiquito de mi calzoncillo. Dice por aquí, buenos días, rumberos. Soy José de La Laguna. Les deseo un feliz fin de semana y un bonito día de Canarias. Mañana, saludos a la Indomable. Adiós, Luis. La Indomable lleva perdida un par de días. No chista la Indomable. Se ve que le mandaron arnés. Sí, sí. La domaron. Vamos con audio por aquí, venga, más.
2: Muy buenos días, Ginea, para ti, para toda la audiencia, rumberos, rumberitos, todo aquel que está conectado. Saludos muy grandes para toda tu familia, la mía, por el sur, por el norte, para todos mis los Realejos, para mi sobrino, para Pedrito, Mari, por la Victoria, Magdalena, por Arafo, la señora Carmen del Hornero. Un saludito para Dani. Hola, Dani, de parte de Conchi, de la Castilleja. Feliz día de Canarias para todos. Besitos, hasta el lunes, Ginea.
3: Un saludo.
0: Un saludito. Gracias, Conchi. Ahí estaba, sí, señor, Gillo Zarante, con este temazo, no te creas, tan importante. Venga, vámonos con Calle Guadalú. Chismoso. No es sino chismoso nada más. Porque miras a Evangelina. Evangelina chismosa. Sí. Ah, porque te dice a ti que no seas chismoso. Entonces el chismoso eres tú, no Evangelina. No, que te quedaste mirando para tu madre como si fuera ella la chismosa. No, el chismoso eres tú.
3: Cuando yo estaba hablando con mi hermano, cosas de nosotros dos.
0: Ah, pero es tu madre, eso no es chismoso.
3: No, no, no. Ella se pone por detrás de la puerta.
0: Sí. Y usted, y ella pensando que no se dan cuenta y usted... Pues cuando esté detrás di cosas que la harían enfadar. Para que tú vas como un trapendro, como un elefante por allí para allá. ¿Qué estaba haciendo en el patio el otro día? ¿Se puede decir? ¿Sí? ¿Qué estaba haciendo?
3: Imitándote.
0: ¿A mí? ¿Cómo imitándome a mí? ¿Cómo imitándome en qué? ¿En la radio? Sí. Ah, bueno, eso está bien. Ah, vale, vale. ¿El vídeo aquel que yo vi? Sí, sí, es verdad, verdad, verdad. Allí agachado. Lo que te falta es una esponja para el micro. Tienes que decirle a tu padrino que te mande una. Pero que coste, que el chismoso eres tú.
3: No, ella.
0: Tu madre está hablando y tú estás ahí alerta a ver qué dice. No. Anda, pájaro.
3: Yo soy el típico que cuando la gente está hablando, yo respeto.
0: Sí, sí, pero estás escuchando.
3: No.
0: Yo respeto, pero...
3: No, yo me alejo. Sí. Si en el instituto cuando hay una pelea, siempre estoy...
0: Ah, pero eso es diferente, eso no es chismoso, eso es de precavido. Sí. Eso es precavido.
3: No. Si te pones aquí lejito, no es de chismoso.
0: No,
3: ahí la gente se entere tú.
0: No, pero no es que te enteres. Si hay una pelea, sepárate siempre. No para que no te enteres, sino para que no te llegue un estampido a ti. Cuanto más para atrás, menos estampidos te llegan. Buenos días, José. Feliz viernes, feliz fin de semana para ti, tu familia y para todos los rumberos. Con cariño, Carmen de Santa María. Feliz día de Canarias y hasta el lunes. Yo nunca me he peleado con nadie, nunca. Por eso
3: yo
0: mismo,
3: tampoco.
0: Porque yo me jalo para atrás. Digo, a mí siempre se escapa una mano y con la suerte que yo tengo me llega a mí. No, déjalo. Buenos días, quería dedicarle una canción al colega Iker de Guía de Isora, que por lo visto lleva la mañana soldando cera de abeja y tensando cuadros, dice. Y que les está escuchando. Venga, saludito, buenos días. Buenos días, José. Feliz fin de semana para todos los rumberos. Soy Pilar del Sausal. Saludos, Pilar. Vea que seguimos con más musiquita por aquí, que tenemos más cancioncitas, más mensajitos. Así que venga, que seguimos con más. A ver que nos mandan audio.
4: Buenos días, Ginea, para ti, para Dani, para todos los oyentes. Qué alegría oír a Dani otra vez por ahí. que venga más a menudo cuando pueda. Besitos para los dos y muchos saludos para todos, en especial para mi hermana Yaya, Maripili, Margarita de Ravelo, José de Pedra Hincada y Fran Lugo. No se olviden de ser felices y nos oímos el lunes. Hasta el lunes, chinea.
0: Hasta el lunes.
3: Un saludo.
0: Alicia.
3: Un saludo, Alicia. Besito.
0: Eso, tú a las chicas, a todas besitos. Y a los chicos, abrazos.
3: Sí.
0: Pájaro, pájaro, pájaro. En una de estas que mandes besitos, te viene el recíproco. Y tú dices, ay, triunfé. Claro. Estás bobo, claro. Buenos días, tocayo. Un saludo para ti, el equipo de rumberos y todos los oyentes. Un beso para mi esposa Mili, para mis hijos Amanaya, Hitor, Noelia y Gina. Y para mis nietos Darío, Alex y Niek. Para la familia del Ralejo y de La Matanza. Feliz jueves, José, desde La Matanza. Díceselo, tocayo. Es un hombre. ¿Qué le decimos?
3: Un saludo y un abrazo.
0: Muy bien. Buenos días, saluditos desde Güímar. Soy Monse.
3: Un saludo y un besito.
0: No, besito. Saludos no, besito. Claro. Venga, vamos con audio por aquí. A ver.
5: Buenos días, soy Isidro de Wilma. Bueno, para las dos Magdalena, para las dos Pilar, para mi tía Concha, mi tía Rosario, para mi amiga Maruca, para mi amigo Antonio Chinea, para mi amigo El Cuba.
0: Ay, Dios, ¿qué te pasó?
5: Para mi amiga Nara y para todos los rumberos. Bueno, y vamos a ir siendo feliz día de Canarias poco a poco. Venga, besitos para todos, los quiero un montón. Cuídense mucho y a ese presentador que cada día está mejor.

0: Mira, por aquí ves. Besitos para Dani. Ya te llegaron. Buenos días, quería enviar un gran saludo a Lalidos de la Laguna y a su madre doña Josefa Monse del Sausal de parte de Domingo. Gracias y buen finde.
1: Un saludo.
0: Un saludo. Buenos días, un saludo a Dani. Soy Iker, el hijo de Alicia.
1: Un abracito.
0: ¿Ese quién es? ¿Ese es amigo tuyo?
1: Sí, está conmigo en el instituto.
0: ¿Está contigo en el instituto? ¿Ah, sí? ¿Es primo?
1: Es primo.
0: Ah, tu primo. No, entonces no es un colega tuyo, es tu primo. A ver si le puedes mandar un beso, claro. Es un primo. Entre primo y hermano.
2: A Los Ángeles Azules. ¿Y quién más?
1: A toda la familia.
0: Claro. Yo. Alicia y a toda la familia de Iker. De Iker. El apellido no es Casillas, ¿no?
1: No.
0: No, no. Ah, vale.
1: No es el portero.
0: Ah, vale.

0: ¿Cómo son tus apellidos, Dani?
1: Mora Vargas.
0: Mora Vargas. Puede ser, cuando seas de locutor, puedes llamarte Dani Mora, o Daniel Mora, o Daniel Vargas, o Dani Vargas. Tienes que ir pensando cuál te gusta, para que sea tu nombre de identidad. Con todos ustedes, Dani.
1: Dani Mora.
0: Dani Mora, pues Dani Mora. Latino, pero es que el reggaetón los intestinos. Y la que te trae a la radio, no, esa no vale.
1: Esa no vale.
0: Dani Vargas. Que es la que te trae a la radio, ella. Sí. Mora está trabajando, o no sé dónde está. La que te trae es Vargas. Así que, Dani Vargas.
1: Dani Vargas a la
0: Daniel yo. Vargas. No, a la yo no.
1: A la yo no es
0: de tu madre, por eso. Daniel Vargas. En la Honda. Hombre, cierto es que Dani Mora suena mejor. Es verdad que suena mejor. Dani Mora suena más bonito que Vargas. En el nombre de Agüey Guaná, no hay más nada. Para nada que yo te. Puede ser también Dani en B. No, MV, en B. Tú viniste amazónica como Brasil. Tú viniste a matarla como Kill Bill. Tú viniste a beberse. Venga, vamos con audio por aquí.
2: Hola, José, Dani. Me alegro que esté hoy acompañando a buen personaje. Hola, niño. Para adelante, aquí tú sabes, aquí Toño de Santa Catalina con Sonia. Somos de los rumberos de toda la vida. Pues nada, dale muchos saludos a esa zona de Tijuana, porque yo conozco a mucha gente ahí. No sé si conoce a Carmen de la Morocho, que le dicen. Vale, le dan muchos saludos.
0: Sí, iba con Evangelina a la escuela. No, mentira. Porque Evangelina dice que la conoce, dice.
1: Un abrazo.
0: Iba a la escuela, iba a la escuela. ¿Eh?
1: Un abrazo.
0: Un abrazo. Un poquito de aguardiente para sacar las cargas de la mente. Que le den cumbia a la gente. Dice, buenos días, saludos para todos en general. Quería pedirle un favor, a ver si me pueden mandar el teléfono de... Reformas del Atlántico, porque iba conduciendo y no podía coger el teléfono. Me hace falta. Bueno, un saludo, suerte, bendiciones para todos. Esto es fácil. Soy Chela Darafo. Un saludo y mucha suerte para ti y para todo el mundo. Oye, saludito. Sí. Te lo busco, ¿vale? No importa, si

0: poquito.
1: Dice Chinea, pon la canción de ayer, que tengo otro coche que no arranca en el taller, a ver si arranca y se va. Soy Raiquito. Saludos, Raiquito. Es verdad que hoy no pusimos la canción para no dormir. No, pero la ponemos el lunes porque ya hoy no me da tiempo. Ya van a ser las 11 y ahorita Fran entra en directo desde Los Cristianos. Con ese directo desde la Plaza de Los Cristianos, ¿vale? Buenos días, José, mis rumberos. Quería mandar un saludo a mi hermana Davinia, que hoy ha inaugurado su negocio, bar, el bar casino de Granadilla. Oye, pues que tenga mucha suerte, claro que sí.
2: ¿Cómo dice? Hey.
3: Que le den cumbia a la gente.
1: Venga, vamos, seguimos con más musiquita por aquí. Vamos con más.

0: Buenos días, amigotes. Saludos para ti en especial, pero vamos a darle ánimos a Guillermo y Carlos el Perejil de Taller Primario Motor. Oye, pues saluditos, muchachos. Venga, audio por aquí, a ver.
1: Buenos días a todos los rumberos. Quería felicitar a mi cañón vecino que se jubila hoy y también un especial saludo también para sus compañeros que lo van a echar de menos mucho, mucho. Y felicitar a ustedes también por el programa que me gusta mucho.
0: Gracias.
1: Llevo un buen tiempo escuchándolos y la verdad que anima mucho a la gente y quería agradecer. Y de parte de la negra de Fuerteventura, de Agua de Bueyes. Venga, buenos días.
0: Buenos días, saluditos.
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0: Dice, buenos días, José. Por fin, después de un mes viajando por Portugal, hoy embarcamos para, si Dios quiere, estar en nuestra tierra, Tenerife, el domingo. No hemos dejado de escuchar rumberos en nuestras vacaciones. Saludos para todos. Somos Sonia y Marcelino. Oye, saludos, muchachos. Que el viaje de vuelta les sea bueno.
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0: Raycor, relaja la raja. Nosotras, esa canción, ¿eh? Raico, relaja la raja, dicen por aquí. No entendí. Buenos días, José. Dale muchas felicidades a Miriam Martín y a Daniela Macris por su cumpleaños. Mis sobrinas, que las quiero mucho. Pues saludito para ella. Ahora le ponemos el cumpleaños. ¿Por qué los peces no tienen Facebook? Dice, porque no le gustan las redes. Ay, qué malo. Le hizo gracia. Sí, qué malo. Qué rin. Mira, este es de los tuyos. Este que manda el audio es de los tuyos.
3: Buenos días, Josito. Feliz viernes. Hoy la Yanni me dejó solito aquí en el bar.
0: Ah, qué Hensi. Este es de los tuyos. Este es del Barça, cerrado como tú.
4: Pica Barça siempre.
0: Lo que espero que no seas de Las Palmas. Eso es lo que nos espero. Pues Dani, encima del Barça, de Las Palmas. Encima, pa' más, está bien. Di lo que te dije el otro día. ¿Qué dije el otro día? ¿Qué te dije?
4: Que si venía con la camiseta Las Palmas me echaba.
0: No te dejaron entrar aquí. Con la del Barça sí, con la del Barça puedes entrar. Ahora, si traías la de la Unión Deportiva, te deja por fuera. De hecho, creo que la traías en el coche y te la quitaste, ¿verdad?
4: Sí.
0: Muy bien.
4: La puse esta.
0: Esa que es de rumbero, mejor. Entra con la de Las Palmas y te sienta allí fuera en el banco. Vamos con audio por aquí, venga.
5: José, ¿quién es? Que llego a tiempo bien, si no. Yo tengo un libro que lo hizo don Alfredo Reyes Daria, que era pintor, escritor, forense, era de todo. En Granadilla lo conoce muy bien. Pues yo tengo un libro hecho por él con todas las palabras canarias, de todas las islas.
0: Pues yo creo que es el mismo que tenemos aquí. Aquí tenemos uno, por eso salió la conversación, porque Evangelina vio el libro. Y estamos hablando de eso, de las palabras, que quería llevarse el libro. Bueno, llevárselo no, comprarse uno. Dice, uno tiene un fleje de billetes.
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0: Buenos días, Chinea, a ver si puedes poner un temita de Agua del Chorro, del Grupo Norte de Tenerife, de Los Realejos. Los pibes se enrollan, sacaron un tema nuevo ayer, se llama Chacho, la canción. Saludos a todos para los de Naum. Los pibes se entrenan, que agüita, enróllate ahí. Pero y la canción, Agua del Chorro se llama el grupo. Vamos a ver si lo vemos, venga. Vale, ahora vamos a... Espérate.
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0: Venga, aquí teníamos Edwin, el futuro de la salsa. Vamos a poner el cumpleaños, venga. Mientras suena el cumpleaños voy a ver si veo esa canción, venga.

0: muchas felicidades a todos los cumpleañeros y cumpleañeras en el día de hoy. Espero que lo pasen bien, que lo gocen, que lo bailen y que lo disfruten. Y que si van a brindar, una, por lo menos una, que sea por esta casa, por Rumbero FM. Eso sí, no se brinda con agua. Con agua no se brinda, con lo que quieran. Con agua no. Con Coca-Cola, con Fanta, con Clipper, con Apple Teaser, con... ¿Qué te refresco te gusta a ti?
1: El Clipper.
0: El Clipper, pues con Clipper. Brinden siempre con la izquierda y hay que apoyar antes de brindar, porque si, antes de beber, se brinda, se apoya y se bebe. Pues si no, ya sabes. ¡Felicidades! Muchas felicidades, ¿vale? Pásenlo bien, disfrútenlo, ¿vale? Venga, paramos canción de cumpleaños. Mira a ver si es esta y si les gusta. Venga, vámonos. Creo que es esta la canción, ya me dirás.
2: Amigo venezolano aquí, sí.
0: Me hace gracia.
2: Qué bonito habláis, ¿no?
0: Mira.
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0: Estos muchachos me hacen reír mucho.
2: Buenas noches, muyallo. Cuando me dijeron eso a mí en la península, le dije, ¿qué sitio estuviste tú? Y yo, no, ahí por la playa de la cantera. Oye, fuiste a la playa de la cantera y fuiste a hablar con Mamel Bobo.
0: Mamel Bobo. Venga, vámonos, chacho, agua el chorro. Agüitas del chorro, sí.

0: Dios. Venga, que tenemos que irnos, que ya nos piden paso desde los cristianos, ¿vale? Así que venga, tenemos que ir despidiendo ya, así que paramos la cancioncita. La regalamos el lunes, ¿vale? Pero me gusta mucho el rollito de los chicos estos. Agua del Chorro, pues mira, no los conocía. Les mando un saludito grande. Venga, pero ahora sí que sí, nos vamos. Queda mensaje aquí, pero no hay tiempo para más. Nos tenemos que ir.
1: No sé lo que es tristeza.
0: Porque ya tenemos a Fran Correa esperándonos desde Los Cristianos, ¿vale? Recuerden que estarán en directo en la Plaza de Los Cristianos con la Feria de Artesanía.

0: Así que venga, nos vamos, Dani. Nos vamos. Venga, despide ahí.
1: Bueno, muchas gracias a todos los que me han enviado saludos, a los que no me han enviado saludos también, a todos los oyentes, a todas las Islas Canarias, a los que me escuchan desde aquí, a los que no nos escuchan también, y a todos, a todos.
0: Adiós.
1: Adiós.
0: Negocio el jueves, ¿no?
1: Sí.
0: Que me diga, que no me diga Evangelina, que después... Ya sabes que te paso la llave.
1: Sí.
0: Vale. Estaré pendiente.
1: Angelina.
0: Así que mira.
1: Ya sabes, la camiseta España, ¿eh?
0: Ojo, ya sabes lo que tienes que hacer. Calladito. Ir allá arriba, calladito. Hacer lo que tienes que hacer. Y ya está. Y una vez que salga, tú le dices, che, un trato es un trato.
1: La camiseta España. Con el 20 de Pedri.
0: Ajá.
1: De manga larga.
0: De manga larga, que hace frío. Eso. Bueno, nos vamos.
1: Bueno, esto ha sido todo. Espero que les haya gustado.
0: Es que claro, que no lo hemos dicho. Es que el día 2, que es martes, ¿no? Martes día 2, es el cumpleaños de Dani. ¿Que cumples cuánto?
1: 15 años.
0: 15 años. Ay,
1: como mira, las 15 de tu equipo, del sí, Real Madrid.
0: Sí. Ajá, como las mismas Champions que tiene Madrid. Y cuando viniste aquí la primera vez, tenía las del Barça.
1: Sí.
0: ¡Vámonos!
1: Como 5 fue los que le metimos el año pasado.
0: Dani, no empieces. Dani Cruz, les diga que hay que... No hurgue. Vea que nos vamos. Gracias por estar ahí, ¿vale?
2: Arriba la mano.
0: Esperamos a ver a Dani ahora que vienen las vacaciones más a menudo por aquí. O sea que puedes venir siempre y cuando cumplas la promesa el jueves, puedes venir cada vez que quieras.
1: Mucho más.
0: Y cada vez que te traiga aquí Evangelina.
1: Evangelista.
0: ¿Eh?
1: Evangelista.
0: Venga, que nos vamos. Se quedan ahora en compañía de Fran Correa, ¿vale? Desde la Plaza de los Cristianos, en la Feria Artesanía. Nosotros volveremos el lunes, ¿vale? A partir de las 8:30 con más almanaque. Así que ya lo saben, sean felices, pásenselo bien y sobre todo ríanse. Ríanse mucho, que es gratis, que no cuesta ni un duro. Y además, alivia el dolor de...
1: cabeza.
0: Adiós, adiós, Julia. Saludos cordiales.
1: ¡Evangelina!
0: La Julia que yo digo no es tu madre, no es tu madre, es otra. Otra amiga, Julia.
1: Un saludito para mi padrino también.
0: ¿Para tú?
1: Padrino.
0: O para padrino. Ah, que viene ahora, que entra ahora. Sí. Os lo he dicho, venga, que nos vamos. Adiós, adiós. Hasta el lunes. ¡Chao!

0: Muy buenos días y bienvenidos, bienvenidos, bienvenidas desde Los Cristianos. Hoy pues celebrando esta aquí, esta muestra de artesanía, esta noche baile de magos. Y bueno, estamos en la plaza de Los Cristianos. Y bueno, es una, digamos, ya es una institución, esta plaza aquí, rodeada de buena gente, de buen ambiente, como todos los días. Y nada, vamos a empezar en este viernes, ya hoy viernes, y ya prácticamente pues a celebrar el Día de Canarias, prácticamente ya, porque empezamos ya hoy, y nada, con esta muestra de artesanía que tenemos aquí hoy. Bueno, yo le mando un saludito al compañero José Chinea, que acaba de terminar. Le mandamos un saludo grande a toda la gente que estaba ahí haciendo reír a la gente de por la mañana, que no es fácil. Es un objetivo muy complicado, pero él lo consigue. Así que un saludito. Ya nos encontramos por aquí con el amigo Carlos, que es el presidente de la asociación de vecinos, si no me equivoco, la de vecinal, ¿no? A ver, es que estoy yo en el aire.
1: Zona comercial abierta.
0: Zona comercial, muchacho, zona comercial. Yo dije la zona, ay, Dios mío. Bueno, es normal, Carlos, hace un ratito que me levanté. Encantado, Carlos, de saludarte. ¿Cómo estás?
1: Pues, gracias por invitarnos y muy bien aquí para ver el evento que desde Promoción Económica nos ha ayudado a dinamizar un poquito las vísperas del Día de Canarias y sobre todo traerlo hacia el centro del pueblo, porque muchas veces todos los actos se hacen en el paseo marítimo y queremos que la gente acceda a la zona comercial.
0: Variadito, ¿no? Como se suele decir, dale la oportunidad a todos también.
1: Y así es. Y la verdad que es un día espléndido aquí en Los Cristianos, como casi siempre, y esperemos que la gente acuda y disfrute de nuestra oferta comercial, nuestra oferta gastronómica y de nuestras playas.
0: ¿Cómo está la salud de la zona comercial, Carlos?
1: Bueno, yo llevo diciendo desde hace años con el tema de las grandes superficies, de los centros comerciales, pues el tema del comercio de tiendas pues ha ido un poquito en decadencia, pero bueno, estamos intentando con cositas, con eventos, con promociones, pues intentar que vuelva a ser lo que era.
0: Qué bueno que goce de buena salud. Importante es que la gente vea que se mueven, porque yo sé, de buena fuente lo sé, que ustedes no paran de hacer cosas para la zona comercial, siempre moviéndose con eventos, haciendo cositas para que la zona comercial abierta pues haya ganado y sea una de las zonas comerciales más importantes ya no del sur, sino de Tenerife también, porque me imagino la cantidad de asociados que tenéis y de la forma que preparáis los eventos. Bueno, una forma de trabajar bastante, bastante buena. Eso es importantísimo. Yo sé que no es fácil, ¿no?
1: No, la verdad que está muy complicado. Tenemos muchas cosas que nos perjudican, como los accesos a los cristianos, el aparcamiento, pero bueno, haciendo pequeñas cositas incentivamos a que la gente acuda. Y durante todo el año pues intentamos hacer pequeños eventos con ayuda de Promoción Económica, de Patronato de Cultura, y no solamente nosotros, sino el resto de zonas comerciales del municipio, que la verdad que estamos luchando contra viento y marea para que el comercio, el pequeño comercio, el autónomo, que no se pierda.
0: Que bueno, hace un tiempito vi que se quejaban de las instituciones, ¿no? En este caso, de que vea que había que apostar un poquito más por los cristianos, por esta zona comercial. Repito que es una de las zonas comerciales más grandes de Canarias, y no, ya te digo que les conlleva. Hace poquito veíamos que se quejaban. ¿Ha mejorado el tema de involucrarse un poquito más en la zona?
1: Hombre, siempre llevamos años reivindicando una serie de actuaciones, temas de limpieza, temas de seguridad. La verdad que hay mucha gente en la calle con problemas mentales que hay que atajarlos, porque son gente con problemas y que hay que ayudarlos. Nosotros siempre estamos insistiendo sobre las diferentes concejalías para que actúen, y la verdad que es una lucha continua, pero no es que sea un consuelo, pero no es un problema nuestro endémico, sino en general de todo Tenerife o de toda de Canarias y España en general.
0: Sabemos lo que está pasando, pero contento, se ve que están haciendo cosas, se ve que se mueve, se ve que hay ilusión por sacar esta zona comercial adelante. Y bueno, ya pues ayer se dijo no al puerto, por lo que tenemos algo en, ¿no?
1: Sí, la verdad que el pueblo se ha unido para luchar para que no amplíen el puerto y se vuelva a regenerar lo que era nuestra playa, que digamos, tenemos la bahía más bonita de Canarias, natural, y la verdad que con la última ampliación del puerto se perdió en la playa nuestra, los Tarajales se llevó la arena para esta playa. Y queremos que no amplíen, pero y a su vez que nos arreglen los Tarajales, que nos arreglen nuestra playa y que también arreglen el acceso a los cristianos, porque la verdad que con el somos víctimas o del tráfico de vehículos que

0: Se compra, se disfrutan de nuestra restauración y de nuestra bahía.
1: ¿Crees que se puede concienciar a la gente, sobre todo a la gente nuestra, no, ya no digo a los que nos visitan, coches de alquiler y demás, sino sobre todo a la gente nuestra de eso, que se use un poquito más el ir a lo que tú dices, a comprar el pan a pie, que se use un poquito más la avenida esta que está espectacular para poder caminar y desplazarse de un lado a otro, ¿no? Conciencia, ¿no?
0: Sí, al fin y al cabo, y crear el hábito, porque yo soy partidario también de peatonalizar muchas calles y dejarlas solo para el tránsito de personas, y por la mañana dejarlos para que entren en vehículos a descargar y que después nosotros todos bien, cuando viajamos a Madrid vamos a Sol, vamos a otras zonas y pateamos un montón y no nos quejamos, ¿verdad?
1: Sí.
0: Entonces es un poquito eso, acostumbrar a la gente a que disfrute paseando, y también es incómodo estar al lado de con vehículos arrancados, con el humo, y estar en zonas que estén libres de contaminación, pues mucho, mucho mejor.
1: De verdad que sí. Oye, ¿ha crecido el comercio? ¿Cuántos asociados tenemos actualmente?
0: Pues la verdad que la cifra exacta ahora mismo no te sé decir, pero cerca de los 100 asociados. Y lo que pasa es que nosotros abarcamos una zona específica de los cristianos. Nos gustaría que fueran asociados de otras zonas, pero lo que es en sí zona comercial abierta a los cristianos abarca desde el centro cultural hasta la bahía.
1: Hasta la bahía.
0: Entonces no podemos meter comercios del extrarradio, digamos.
1: Sí. Bueno, pues es bastante, es un trabajo. Acompañado por un gran equipo, con Desi también, tú a la cabeza, digamos. Y el equipo es siempre trabajando por y para, ¿no?
0: Sí, al fin y al cabo, Desi es nuestra gerente, la tenemos contratada y es la que, digamos, nosotros, la directiva y los asociados tenemos nuestro negocio y tenemos que estar pendientes a ello. Por lo cual, Desi, digamos, es la que se mueve por nosotros.
1: Lo que se mueve, sí. Buen trabajo, sí, señor. Pues, Carlos, un día espectacular, un día mañana también, esta noche baile de mago. Todas estas cosas conllevan a que el comercio también, de una forma u otra, haciendo cosas, haciendo eventos, haciendo cositas, se mueva, ¿no? Y yo creo que con vistas al turista también, pues es un reclamo, ¿no?
0: Sí, además, en este caso en particular, que estamos en la previa del celebrar el Día de Canarias, pues tenemos cositas aquí en la plaza, de juegos tradicionales, pintaderas canarias, cosas de juego del palo, de bola canaria, y la gente que no hay que perder la esencia de nuestra tierra, de lo canario, y es una ocasión para que vengan y vean nuestras raíces. Después también están las roseteras de Tomasita. Después hay cosas para los niños, actuaciones de folclore, y después también tenemos eso, el baile de mago esta noche por fuera del centro cultural.
1: ¿Vas a asistir?
0: Depende de mi trabajo, porque tengo un trabajo de saque médico. Sí, también sí, a DJ, sí, tengo no un sé. evento, entonces es complicado.
1: ¿El evento dónde es esta noche?
0: No, pues tengo una fiesta privada en Chafiras, en un cumpleaños.
1: Qué bueno. ¿El Rincón de Pancho, cómo va?
0: Ahí vamos, ahora ya después del cambio de turismo de invierno al de verano, pues siempre tenemos unos meses ahí un poquito complicados, y esperando que venga ya la gente a partir de mediados de junio, empieza esto a animarse.
1: ¿Cambias la carta según el turista?
0: No.
1: Tiene siempre la carta, misma carta, ¿no?
0: Comida canaria y algo de comida castellana, y queremos que la gente pruebe lo que comemos nosotros, no comida como digo paguiri,
1: sí señor,
0: sino desde la canita cabra, nuestra ropita vieja, nuestras cositas de lo que nuestro, comemos nosotros, como nuestro. Si fuéramos un huachincho, fuéramos a las medianías,
1: sí, señor.
0: Pues que lo tengan aquí en la zona turística.
1: El Rincón de Pancho, que está pues aquí en la calle de atrás, al lado de la churrería Marcos. Amigo, ¿qué te digo? Saludos y gracias por estar siempre ahí también, luchando contra viento y marea. No te paras, ¿eh?
0: Bueno, mucho caldero al fuego.
1: Sí.
0: Bueno, gracias a ustedes por darnos la oportunidad de difundir nuestras cositas. Y nada, animar a la gente a que se anime, que está el tiempo muy bueno, que traigan el bañador, vean las actividades que hay y después se peguen un bañito.
1: Después un bañito, que sí, que eso sí, que se bañen, para que después vayan al baile mago, traigan ropa, que después tenemos baile mago. Un abrazo, Carlos.
0: Bueno, muchas gracias.
1: Chao. Bueno, pues ya saben, Carlos, antes le dije que antes de decirle la zona comercial, le dije eso, asociación de vecinos. Imagínate, como un PCI. Aquí tengo a Desi también, así que no.

Bueno, te actuamos también con los WhatsApp, ¿vale? Pueden mandar los WhatsApp, ya saben, el teléfono, el WhatsApp, 628-2324, ya me equivoco, 628-2324-97, ¿vale? De siempre. Vale, hoy traje los pendrives también, por si alguien, siempre. Buenos días, rumberos. A ver. Soy Cristóbal, de Finca Las Torres, del Duque. Por si alguien sabe, estoy buscando una finca para arrendar. En el Escobonal, así que cerca, gracias. Bueno, pues si alguien sabe. Una finca, hola, buenos días.

0: la noche.
1: Cuando uno se vuelve viejo, lo mandan a pasear el perro.
0: Voy a matar mi marido para.
1: Lo mandan a pasear el perro cuando uno se vuelve viejito ya. El pie. No, pero el perro no es viejo. El que es viejo.

Dice saluditos a todos, feliz día de Canarias y un saludo a todos, besitos a Dani, que está ese adolescente tan bueno y tranquilo que es raro que sean así los niños, ¿eh? El ahijado de Fran, dice, sí señor, Francisca de Candelaria. Hoy lo llevaron a la radio porque no estaba yo, mira. Un besito para Dani. Un besito.

o es alemán o es verdad. ¿Quién es esa chica vestida de rojo? Tremendo bocadillo tienen ahí en la gabarra.

Y dice, ¿dónde están? Digo, ¿ah? Aquí, los cristianos. La plaza, los cristianos. La avenida. Tenemos muestra de artesanía. 29. Y esta noche baile de mago. Recuerda que esta noche empezamos a las 8, ¿eh? Baile de mago. Será en el

0: recuerden que hoy tenemos muchas actividades por aquí, ¿vale? En la avenida Los Playeros, en la avenida de los Cristianos, tenemos muestra de artesanía, vinos canarios, dulces típicos.
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0: También tenemos actividades.

gracias a Nieves por que nos trata muy bien, Nieves. Siempre, siempre. Venga, Sonia Marcelino, saludos, pásenlo bien y disfruten. Disfruten en esas tierras lejanas.

Pero hoy quisiera mandar un beso al cielo. En estos días felicito a mi madre, dice, saludo, una gran rumbera, Lourdes de Barroso, una canción para el cielo. Un fuerte abrazo. Ay, pues no sabía nada. Desde el bebedero, no sabía nada. Sí, un besito al cielo.

0: que tenemos por aquí a Hugo Barray de la Zona Comercial Abierta también. Buenos días, Hugo.
1: ¿Qué tal? Buenos días.
0: ¿Cómo estás, amigo?
1: Muy bien, muy bien.
0: Te decía que yo el guión siempre me ponen un guión difícil, porque nunca me ponen nada, es que no me trajeron nada. Pero igual, la cosa es querer.
1: Aquí, eso es mejor, ¿eh? Así, es improvisado.
0: No es el que puede, sino el que quiere,
1: ¿eh? Exactamente.
0: ¿Cómo está la Zona Comercial?
1: Bueno, la Zona Comercial Abierta, bueno, viene funcionando bastante bien. Supongo que ya lo habrá comentado Carlos.
0: Sí. ¿No?
1: Nosotros somos la voz de los comerciantes y, bueno, principalmente de lo que se quejan los comerciantes, del tema de la limpieza y el tema de la inseguridad, ¿no?
0: Una cosa complicada, ¿no?
1: Sí, que bueno.
0: Ese es el tema de sobre todo la inseguridad, que hay que mejorar mucho porque es muy complicado, ¿no? Estamos hablando de muchos habitantes, de los cristianos y... Sí. Y sobre todo, pues, toda esa gente que pues no tienen que hacer, no tienen trabajo, se buscan la vida de esa forma, desgraciadamente, ¿no?
1: Buscarse la vida, exactamente. Hay mucho indigente y lo que pasa es que muchas veces la indigencia trae tema de inseguridad.
0: De inseguridad.
1: ¿No? Que no tendría que ser, ¿no?
0: Bueno, también el tema de, decíamos antes también, el tema de los aparcamientos, ¿no? Que también, pues, al ser un espacio tan poblado, pues los aparcamientos cada vez queremos llegar a la puerta del negocio con los coches, ¿no?
1: Exactamente, mucha cantidad de gente, mucha cantidad de coches y eso es lo que trae en perjuicio, ¿no? Pero bueno, quiero aprovechar, ¿no? Seguramente todos los que pasen por aquí lo dirán, el disparate que se piensa hacer con el puerto de los cristianos, sin tener en cuenta, como siempre, la opinión de los vecinos, de los perjudicados, decidiendo fuera de la zona donde se tendría que decidir, ¿no?
0: Pero ayer se dio un paso bastante importante, ¿no? Sí. Uniéndose todos los partidos, ¿no? Y diciendo lo mismo, ¿no? Que yo creo que una cosa tan difícil que se diera el caso, ¿no? Porque en este caso se unieron, pudo más, digamos, el lo que es la causa, ¿no?
1: Que la causa que la política.
0: La política.
1: Que tendría que ser así. Los grandes temas que hay que solucionar tienen que dejarse de lado el partido político y todo eso.
0: Sí, señor. De verdad que sí. Ayer se dio un paso de gigante, entonces vamos a ver qué pasa a partir de ahora, ¿no?
1: Sí, sí. Seguir peleando hasta que nos tengan en cuenta, ¿no? Que llegará el momento.
0: Es importante. Ustedes juegan un papel fundamental como Zona Comercial. Y yo creo que tienen que lo están dejando claro, ¿no?
1: Sí, sí, sí. Y bueno, a nivel de las actividades, están haciendo muchas actividades en conjunto con la concejala, que ahí tenemos a Melania, que está haciendo un muy buen trabajo. Y bueno, estamos haciendo muchas actividades en conjunto.
0: Importante que se deje ver, exacto, ¿no? Es importante, sí, que pueda verse, que pueda,
1: sí, estar para, con ustedes. Para dinamizar el comercio, ¿no? Que es de lo que se trata, el objetivo, o sea, de la
0: saber las inquietudes también de ustedes, ¿no?
1: Sí.
0: Bueno. Importante, Hugo. Pues se hacen muchos eventos, antes lo hablábamos también, muchos eventos que benefician al comercio local, ¿no?
1: Exactamente, de eso se trata, que de darle vista, voz a los comercios, dinamizarlos y bueno, de eso se trata la Zona Comercial Abierta.
0: Qué bueno. ¿Planes a corto plazo tenemos muchos?
1: Sí, siempre estamos con ferias, actividades. Tenemos dos ferias muy importantes ahora, que es la feria que se hace en octubre, que se va a hacer por primera vez 2 días, el tema de la feria Gastro Rastro, que se va a hacer, y después la feria del vino, ¿no? Como actividades principales.
0: Todas estas cosas suman, Hugo, ¿no? Todas, sí, estas, sí, cosas son importantísimas porque el comercio se ve beneficiado.
1: Claro, siempre. claro, porque el comercio participa, se mueve y eso es lo importante.
0: Qué bueno, no sé si quiere añadir algo más en el tema el tema de la inseguridad. Ya nos manda el mensaje por aquí también, el tema de la inseguridad. Nos dicen, qué bueno que hablen de la inseguridad en la zona de las Américas, los cristianos, porque es descomunal.
1: Sí, descomunal. Sí, yo llevo 40 años viviendo en el sur y nunca habíamos visto una situación como la de ahora, desgraciadamente, ¿no?
0: ¿Soluciones, Hugo? ¿Qué ves?
1: Mis soluciones tienen el tema de inseguridad, más presencia policial en la calle, porque no, es imposible, si no.
0: Exacto.
1: Porque ellos actúan a su bola.
0: De verdad que sí. Pues, Hugo, vamos a ver si se va, por lo menos, arreglarse, ¿no? Pero ponerle por lo menos poner las cosas un poquito en su sitio, ¿no? Que yo creo que es un sitio ideal para visitar, un sitio ideal para venir a la playa. Tenemos claro. de todo, gastronomía, playa, ocio, lo que quiera.
1: Hay que cuidar todos los detalles, y un detalle importante es el tema de la inseguridad.
0: Sí, eso es fundamental. Bueno, amigo, gracias.
1: Muchas gracias a ti por el momento.
0: Gracias.
1: Gracias.
0: Bueno, zona comercial, ya saben, preocupados por la inseguridad, claro, normal. Mucha preocupación por eso. La inseguridad, pues, conlleva que perjudica a todo.
2: Otra cosa,
0: turismo,
2: porque no tengo
0: restauración, cualquier tipo de negocio comercial. Saluditos para Lalo Eduardo también, hombre. Saluditos para el amigo Lalo Eduardo. Lo tengo por aquí hoy.

0: Bueno, que seguimos aquí en Los Cristianos, en esta plaza de la iglesia. Aquí voy ya empezando con esto de día de Canarias, que viene cargadito de muchas cosas. Y bueno, tenemos a la concejal, Melania Santos. Buenos días.
1: Buenos días, Fran. ¿Cómo estás?
0: Yo bien, mejor me concho. Si estoy mejor, ya no sirvo.
1: Ah, pues eso es bueno.
0: Estoy bien. Vamos a decir que estamos bien. Un día espléndido, un sitio espectacular. Corre el airito ese de la brisita del mar, que está muy bien. Y bueno, pues preparando ya detalles para ese día de Canarias.
1: Pues sí, la verdad que Los Cristianos siempre es un sitio pues maravilloso, un sitio que gusta, como tú dices, con el airecito del mar, y obviamente pues para hacer actividades desde el área de promoción económica pues nos viene genial.
0: Bueno, preparando todo para mañana, incluso para esta noche en ese baile de magos que está previsto para las 8 de la tarde en el recinto ferial. Y bueno, yo creo que invitar a que la gente pase, ¿no? Porque hay un montón de cosas, un montón, sobre todo la muestra de artesanía, la muestra que tenemos ya prácticamente en toda la avenida.
1: Pues sí, o sea, llevamos aquí desde muy tempranito y era algo que demandaba mucho la zona comercial, ¿no? Esa muestra de artesanía, complementar con otras áreas, actividades y cositas, ¿no? Para el Día de Canarias. Y bueno, pues nosotros desde el área de 11 a 8 pues tenemos pues esta muestra de artesanía, que no sé si te ha dado tiempo a darte un paseíto, pero tenemos, vamos, mieles, jabones, ropa toda, o sea, decorada así artesanal, cosas muy, muy bonitas. Vinos también, dulces típicos que tenemos. Bueno, tenemos a Rosa de El Hornito, que viene de Valle San Lorenzo, que la verdad que ella siempre es muy participativa con nosotros, muy buena, una iniciativa genial. También está por aquí, que sus dulces, vamos, son maravillosos. Y luego pues complementamos pues con actividades por la tarde aquí en la Plaza de la Iglesia, que en esta ocasión, bueno, tenemos una exposición de rosetas de la Asociación de Roseteras Tomasita, y vamos a estar pues con los niños y juegos populares de lucha canaria, pintaderas canarias, los zancos tradicionales, el juego del palo y la bola canaria. Entonces la tarde, pues sobre todo para los niños, se ve muy, muy movidita. Contaremos también con títeres y obviamente pues con esos pasacalles que tanto animan la zona comercial.
0: De verdad que sí, de verdad que estamos en una de las zonas comerciales. Antes se lo decía tanto a Carlos como a Hugo, de la zona comercial, que una de las zonas comerciales importantes de Canarias, ¿no? Una de las zonas comerciales que transita muchísima cantidad de gente, no solo los de aquí, sino los que nos visitan. Eso es muy importante para todos.
1: No, sí, vamos a ver, Los Cristianos es un punto, sobre todo, o sea, turístico, y la verdad que es un buen punto ahí de referencia, sobre todo, lo que es Los Cristianos, Playa de las Américas. Y la verdad que, mira, yo tengo que agradecer mucho a la zona comercial abierta de Los Cristianos, porque trabajar con ellos, bueno, es una maravilla, ¿no? Si ellos siempre están dispuestos a colaborar, a ayudar, más bien. Desde muy temprano ha estado aquí su presidente, su gerente. No paran de trabajar, de hacer con nosotros cositas, y siempre, siempre de la mano. La verdad que es de agrado trabajar, sí, con este tipo de personas, porque hacen las cosas pues mucho más fácil y mucho más amena.
0: De todas maneras, Melania, las tres zonas que se llega, que tiene Arona, sería Los Cristianos, La Galleta y Medianía. Yo creo que el Valle.
1: Y también tenemos La Milla de Oro. Son cinco zonas comerciales, sí, que están en el municipio. Pero la verdad sí, da gusto trabajar con ellas.
0: No importa que se les ponga pues eso, se les preste atención, dejarse ver con ellos, intentar entre todo mediar para mejorar. Ahora vienen también Las Galletas en breve,
1: Arona
0: en Colores. Y bueno, fijo trabajando en las zonas comerciales, que son, ya me queda claro, que te dejas ver, incluso en tema de los mercados, del mercado y demás.
1: Yo siempre me dejo ver.
0: Sí, lo sé. Una de las cosas que te quería preguntar, antes que se me olvide, que no va con el tema de hoy, pero el mercado en Los Cristianos, ¿no? El mercado en Los Cristianos funcionó. ¿Sigue funcionando?
1: Sí, se siguen los productores pues con esas ganas de participar en el mercado en la calle. Y bueno, se hace jueves aleatorios, un jueves sí, un jueves no, pero sí. Y eso que, bueno, por las fechas que estamos, pues baja un poquito la temporada, ya las ventas pues no son pues como al principio de año y demás, pero sí, siguen teniendo esas ganas y obviamente pues los productores pues luchan todos los días y yo pues siempre le tiendo la mano y lo que necesiten, más bien. Todas mis decisiones siempre es pues consensuadas, ¿no? Tanto con zonas comerciales como los productores. Yo nunca hago nada sin consultar con ellos.
0: Qué bueno que se entre todos, entre ambas partes.
1: Pues, sí, sí, siempre. O sea, a mí una reunión pues me supone nada, sino bueno, tú me conoces, yo prácticamente todos los fines de semana estoy en el mercado del agricultor, siempre digo que es mi lugar favorito porque el ambiente que hay ahí no lo tengo en otro sitio y a mí sí me gusta estar, ¿sabes?, en consenso con la gente con la que debo trabajar y al final, bueno, los políticos están, ¿no?, pues para escuchar a su gente, escuchar al pueblo, ¿no?, zonas comerciales, productores, pescadores, y yo hago eso.
0: Importante, eso es muy importante dejarse ver. Bueno, hablemos de hoy y de mañana, Día de Canarias, que importante para...
1: Sí, sí, sí, nuestras tradiciones.
0: Nuestras tradiciones. Tenemos un programa bastante importante, ¿no?, de actos para celebrar el Día de Canarias.
1: Sí, sí, desde las otras áreas, pues sí, la verdad que han hecho un esfuerzo enorme. Nosotros también, bueno, desde la zona comercial y el área de promoción económica, pues estamos hoy con esta muestra de artesanía, pero sí, yo creo que hacía tiempo que no había, ¿no?, pues tanto movimiento, ¿no?, aquí a los cristianos en relación al Día de Canarias.
0: Qué bueno, no solo en otras zonas, como las galletas también, pues también habrán actividades, ¿no? También tienen cosas en lo que es zona comercial y demás.
1: Sí,
0: ¿no?
1: la zona comercial abierta de las galletas siempre es muy proactiva hacer cositas, ¿sabes? Cuando no, pues llaman a la radio, hacen pasacalle. Ellos, la verdad que siempre suelen hacer
0: siempre
1: cositas.
0: Siempre se mueven, sí, sí, siempre se mueven. Yo sé de buena fuente, sé que las zonas comerciales en Arona se mueven un montón, se mueven.
1: Sí, la verdad es que sí, da gusto trabajar con ellos. Fíjate, ayer mismo estaba hablando yo con Ana Luisa, que obviamente viene Arona en Colores, y estábamos pues llegando a acuerdos, reuniéndonos, cada uno con sus opiniones, pero la verdad que va todo a buen puerto y siempre pues pensando en lo mejor para la zona comercial.
0: Sin duda que vienen eventos fuertes como Arona en Colores, que son eventos muy, muy...
1: Sí, sí,
0: muy,
1: 13 de junio.
0: Pues ya está prácticamente encima, así que hay que preparar todo y dejar todo listo, porque eso es uno de los eventos más grandes de Arona.
1: Sí, sí, señor, y estamos en ello, ya llevamos tiempo trabajando. Y la verdad que también, mira, agradecer al equipo del área de promoción económica, esas técnicos maravillosas, que somos todas mujeres. Todas mujeres.
0: Casi nada, ¿eh?
1: Que hacen un trabajo espectacular, ¿eh? Tengo un equipazo impresionante. He tenido suerte de que me tocara estar en el área de promoción económica, porque el equipo es inmejorable.
0: Qué bueno que sea así, de verdad que sí. Bueno, Melania, ¿dónde vas a estar? ¿Vas a venir esta noche a Baile Mago, no?
1: Sí, sí, siempre me doy una vueltita, así que...
0: ¿Coincide Baile de Mago con Noche de Tapas y Vino en La Camella?
1: En La Camella, exactamente. Yo, bueno, intentaré pasarme por La Camella también. Espero que me dé tiempo porque yo tengo el día un poco ajetreado, hoy. Pero bueno, lo intentaré.
0: Bueno, Melania, no te quiero quitar más tiempo. Sé que tienes un montón de cosas que hacer. Tenemos que ver todo eso, vernos y recorrer todas esas carpas en este paseo.
1: Pues sí.
0: Que está todo muy lindo con esa muestra de artesanía y con todos los eventos que hay, esos vinos. Hay que probarlos, quizás.
1: Sí, sí, que tendrán allí en la carpa una degustación, así que
0: también. Una degustación, ¿no?
1: Bueno, yo no bebo, pero bueno para quien le guste,
0: probarlo.
1: Claro que sí.
0: Bueno, pues no te quito tiempo. Un beso grande, gracias por acudir. Gracias
1: a ustedes
0: por estar,
1: siempre.
0: Y por estar ahí, por dejarte ver con la gente. Eso es importante, porque eso es muy importante.
1: Sí.
0: Siempre digo que aunque no le arregles el problema, les escuchas, ya salen contentos.
1: Pues sí, la verdad es que sí. Tú sabes que yo, a mí, mi fuerte es la gente. Entonces yo creo que eso no va a cambiar.
0: Pues eso sí, eso tiene muchísimo que ganar. Ahí sí me decía, pues ahí tienes, es verdad, ¿no? Es así, es que te llegan con un problema, aunque no los puedas resolver, porque no te puedes, pero escuchar.
1: Yo la verdad, aunque el problema pues no sea de mi área, porque al fin y al cabo yo soy promoción económica y empleo, yo sí lo que hago es reunirme muchas veces y trasladar pues obviamente esos problemas o esa problemática a las áreas correspondientes, ¿no?
0: Pues sin duda, ahí hay muchas cosas que ganar y muchas cosas, sobre
1: pues
0: todo.
1: Pues sí, hay mucho que hacer, mucho que mejorar, entonces a eso nos tenemos que dedicar, vaya.
0: Buen trabajo. Amiga, gracias.
1: A ti, Frank.
0: Gracias por venir, gracias por estar ahí, gracias por ayudar a esta gente también a hacer este tipo de cosas, ¿vale?
1: Gracias.
0: Gracias.

que ya empezó con el 5, el día 22, a Sonia, 50 añitos son. Ahorita me coge. Ahorita coge a Marcelino.

0: Se dictador trae el
1: otro.
0: Mari, a todos, todos. Bueno, pues mañana nos vemos, si Dios quiere, ¿vale? San Isidro Labrador y Santa María la Cabeza.
2: ¿Te acuerdas de nosotros? Vaya Luisa la Morena.
0: Recuerden que el baile del sábado estará por ahí de Alex y los muchachos, amigos, compañeros de...

0: estarán también los compañeros de Malibú y Maquinaria,
1: arriba San Miguel.
0: Solo falta la sombrera para venir bien, venir con esa vestimenta canaria.
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0: A Rosy no sé a quién se me parece así, con ese pañuelo en la cabeza.

0: mantecados de coco y de almendra, bizcocho, borrachito, galletitas. A ver si me acuerdo de algo más. Merengue, mimito.
1: Bueno, qué bueno, todo para día de Canarias. Bueno, preparando ya para, prácticamente encima el día de Canarias. Está bien estas cositas porque dinamiza, y más que tú no lo sabe nadie, dinamiza lo que es la zona comercial, ¿no?
0: Sí, claro, y salir un poco fuera de tu entorno también te ayuda,
1: sí,
0: a que te amplíes, que te conozca la gente.
1: Eso es importante, importante, muy importante, sobre todo también pues dar a conocer lo que en este caso pues se hace dentro de lo que es el Obrador, ¿no?
0: Sí, claro, sí, porque, hombre, tú estás en tu entorno, en el Valle de San Lorenzo, ya en el Valle de San Lorenzo pues te conocen, pero que tú salgas fuera, que te den la oportunidad de salir y que hagan este tipo de cosas, siempre te conoce otra gente, el turista que es, sí, residente, que le cuesta subir arriba, a medianía. Igual que si otro día nosotros hacemos una feria, que los de aquí también sí, vayan arriba.
1: Es importante, esas cosas son muy importantes. Esas cosas son muy, muy importantes. ¿Cómo se presenta el día?
0: Bien, muy bien. Yo desde por la mañana temprano, empezaba a las 11, pero yo me puse a vender ya desde las 10.
1: Claro, claro. Aparte es una zona que es muy transitada, una zona que muchísima gente pues son los que transitan por aquí, ¿no?
0: Sí, no, la verdad que esta zona de aquí se ve bastante gente, bastante afluencia de gente que sube, que baja, bastantes turismo, gente también que se ve que vienen por la mañana a la playa a caminar, porque también he visto y he saludado mucha gente de arriba, de la zona alta, que se ve que vienen a caminar o a hacer sus compras o a hacer sus gestiones.
1: Movimiento, que es lo que realmente conlleva lo que es la zona comercial. Eso es lo que uno quiere, que haya movimiento. Unos compran, otros ven, pero lo importante es también el que ve, ¿no? Que hoy no, pero mañana puede que compre.
0: Sí, eso es así. A lo mejor hoy no compran, pero mañana sí.
1: Eso es muy importante. ¿Tienen algo preparado para el Valle, para el Día Canarias?
0: No, para el Valle del Día Canarias nosotros lo hemos cerrado hoy con la ruta, la tapa, Ruta Canaria.
1: La Ruta Canaria, ¿no?
0: Sí, con las tapitas, finaliza mañana día 30, que la tenemos desde el día 15 de mayo hasta el día 30.
1: Qué bueno. Sí. Bueno, pues siempre no se puede. Además, tampoco se puede. Antes estábamos diciendo que hoy resulta que tiene baile mago en los cristianos y tapas y vino en la camella, ¿no?
0: También. Sí, yo también estaba invitada a tapas y vino en la camella, pero como mañana tengo comuniones, porque hay comuniones en,
1: claro,
0: Cabo Blanco,
1: es que
0: y hay comuniones en Busanada, pues entonces ya la noche, pues ya prefiero estar aquí hasta las 8, sí, cuando cierre aquí, pues ir y centrarme un poco en el trabajo de mañana.
1: Sí, claro, es así. Pues, Rosy, ¿cómo ves esta zona comercial? Tú que vienes de medianías, de la zona comercial del Valle,
0: hombre,
1: en este caso.
0: No, yo como vallera, oíste, que haya la afluencia que haya aquí, me gustaría a mí tenerla
1: en el Valle. Claro.
0: Creo que, sinceramente, eso ayuda mucho,
1: claro,
0: porque por delante de tu negocio que te pasen 10 o 20 futuros clientes a que te pasen 100 o 200, hay más oportunidad de venta.
1: Muchos y tantos, de verdad.
0: Sí, de verdad.
1: Que no están, tienes toda la razón ahí. Bueno, pues lo importante sobre todo es que la gente disfrute, que la gente vea el producto, que los productos que tenemos, que disfruten, que también tenemos un montón de actividades, pues juegos también, la exposición de rosetas, tenemos los juegos populares de siempre, los de toda la vida, y bueno, es un sitio, un entorno, ya vuelvo a repetir que el entorno es maravilloso. Pues yo que te digo, que sigas vendiendo mucho, que te vayas para arriba vacía, que te vayas antes de lo normal vacía.
0: Eso es la idea.
1: Esa es la idea, yo
0: sí,
1: sé que
0: esa
1: sí.
0: Esa es la idea.
1: Además estás hoy muy bien vestida, porque así iba nuestra gente vestida, ¿eh?
0: Claro,
1: nuestros pescadores.
0: De forma tradicional, pero sencilla.
1: La vendedora.
0: Como era la gente del pueblo.
1: Sí, señor.
0: Porque...
1: Sí, señor.
0: Sí, sí.
1: Rosy, el hornito, que nada, que siga pues repitiendo amor y sobre todo calidad de dulce.
0: Y dulzura.
1: Y dulzura.
0: Porque nosotros lo
1: y el
0: que
1: mejor,
0: repartimos.
1: Y el mejor café de la zona, sin duda.
0: Sí, vale, gracias.
1: Bueno, Rosy, gracias.
0: Venga. Un saludo. Bueno,

0: Bueno, que seguimos aquí con la buena música, con nuestro estilo siempre, con nuestra alegría, repartiendo alegría. Y nada, estoy con Fátima, la alcaldesa y la presidenta de, renovada presidenta del PP.
1: Nueva presidenta. No era antes.
0: Del PP. Buenos días.
1: Narona, buenos días, Fran.
0: ¿Cómo estás?
1: Yo encantada de estar aquí. Mándanos. Y del día tan maravilloso que hace aquí en Los Cristianos. Y de bueno, un poco este ambiente de fiesta, ¿no? De por el motivo de Canarias. Vengo del Colegio de las Américas, que han celebrado allí pues un poco una paella solidaria, un evento solidario por el Día de Canarias, donde los alumnos pues han hecho actuaciones, ¿no? Relacionadas con el Día de Canarias, y todo el colegio pues está tematizado en ese sentido. Y bueno, la verdad que con motivo solidario, todos los padres, las familias y la gente que se ha querido acercar. Y bueno, ahora aquí en Los Cristianos, aquí en esta maravillosa plaza de Los Cristianos, y contenta de estar aquí con este motivo también, pues, de esta muestra de artesanía, de estas actividades que se realizan, como sabes, del área de promoción económica del Ayuntamiento de Arona. Y la verdad que pues felices de compartir con todos, ¿no? Con todos los de aquí, pero también con los vecinos y vecinas de otros municipios que se animan a venir a Los Cristianos, porque es el sitio más maravilloso donde pues pasear, donde compartir, donde estar, y por supuesto a la gente de aquí, a la de fuera, y a los que nos visitan también de manera pues turística, ¿no?
0: Antes que nada, que tengo que decir que he recibido un WhatsApp desde la Isla del Hierro, lo tengo por aquí, dándote las gracias otra vez, porque por lo que han hecho, o lo que habéis hecho, en este caso, con una familia desahuciada del Hierro, me acaban de decir por aquí, sí. Y me lo dicen casi con lágrimas,
1: sí.
0: Emocionado.
1: Sí, sí. Pues yo tengo que decir que no es acción de la alcaldesa, sino por supuesto de mi concejala de Servicios Sociales, Ruth Martín, y de su equipo de trabajadoras sociales, que nos hemos encontrado por desgracia con este caso que nos han mandado del Hierro, y que bueno, pues vamos a ver en qué podemos hacerle, pero la concejala es la que tiene, yo por supuesto siempre estoy apoyándola y por supuesto dando el ánimo y por supuesto el visto bueno para que se atiendan, porque primero son las personas, pero ha sido un caso pues terrible, ¿no? Ha sido terrible vernos con esa situación. Terrible de las maneras, terrible lo que se ha hecho, porque son cuatro niños y dos adultos, dos padres, y la verdad que, bueno, prefiero no decir lo que pienso.
0: Se emociona
1: porque
0: uno, sí. La verdad que tengo por aquí el audio, creo que te lo he reenviado, porque creo que era motivo de hacerlo, porque es bonito, ¿no? Es que es bonito en una parte, ¿no? De que muchos dirán, oye, y habrá aquí hay también gente que lo necesita, pero hombre, es terrible lo que le hicieron a esa familia, ¿no?
1: No, me voy a ahorrar el comentario, pero la verdad que espero que estas cosas no sucedan más, ¿no? Yo creo que lo primero es tratar a las personas como personas y tener mucho respeto y humanidad.
0: Humanidad.
1: ¿No? Yo creo que la humanidad es lo... Si perdemos la humanidad, Fran, ya perdemos,
0: sí,
1: todo.
0: Bueno, vamos a cambiar el tema porque nos emocionamos un poco.
1: Sí.
0: Ayer algo bonito, ¿no? Ayer algo, por fin, algo bonito en un pleno, ¿no? Yo creo que
1: al final... Ah, sí, muy bien.
0: Algo bonito en un pleno donde todo fue así.
1: Sí.
0: Y de verdad que bien, ¿no?
1: Bien. Muy bien, muy bien. Sobre todo porque yo creo que nuestra voluntad siempre ha sido, es y siempre ha sido, la del diálogo y la de llegar a acuerdos, aunque no se piense de la misma manera. Nosotros no estamos a favor de, ni nosotros, ni creo que nadie, de la destrucción, de la crítica destructiva, de las mentiras y de los engaños. Y yo ayer en mi último ruego lo dije, ¿no? Yo siempre suelo estar muy tranquila en los plenos, y mira que me provocan, ¿eh? Y mira que me buscan y me intentan provocar constantemente, pero yo intento estar muy tranquila, porque eso es lo que esperan los vecinos, ¿no? Los vecinos están cansados están con un hartazgo y una decepción total del panorama político, ¿no? Desde nivel nacional hasta todos los niveles, y yo creo que esperan otra cosa, resolver y unirse en las cuestiones que le preocupan a todos los vecinos y vecinas. Y en ese sentido, lo de ayer fue un ejemplo que, bueno, la plataforma nos pidió colaboración y unánimemente pues de manera unánime, perdón, pues hemos apoyado y respaldado, por supuesto, esa moción, ¿no? Yo siempre, antes de que existiera la plataforma, yo lo tenía muy claro, Fran, y así se lo había trasladado a toda la gente de los cristianos. Desde que tengo responsabilidades he buscado alternativas o he planteado alternativas para mejorar la situación que estamos sufriendo en el puerto de los cristianos, que la sufren los playeros, la sufren los cristianos, pero la sufre todo el municipio, ¿no? Y es ese gran impacto negativo que tiene el incremento de tráfico de todo tipo en el puerto de los cristianos, de actividades y de demás, tanto a la playa, a la bahía y todo esto. Pero me alegro de que se genere estos movimientos y que sean el pueblo el que se una y que alce la voz para todos poder, para que las administraciones que son competentes en esto, que no es el ayuntamiento, pero que sí tiene que estar el ayuntamiento de la mano de ellos, es... Pues bueno, eso, el puerto del Estado, Gobierno de Canarias, Cabildo, los que tengan algo que decir al respecto. Entonces, yo creo que estamos unidos en una, y bueno, yo lo decía al final también, ¿no? Tuvimos una sentencia que llegó esta semana a favor del ayuntamiento, donde no vulneramos ningún derecho que nos reivindicaban y nos denunciaba una concejal socialista, por el acceso, por regular el acceso de los concejales al ayuntamiento. Entonces, yo lo que rogaba era que, bueno, que rectificaran, ¿no?, esas mentiras y esas acusaciones que habían hecho sobre nosotros, porque se demostró judicialmente que eso era falso. Por lo tanto, yo creo que, en definitiva, como bien dices, se vive algo bonito, y se vive algo de que nosotros lo que pedimos es que se reflexione, que se vaya en esa línea de, por supuesto, pensar diferente, pero que haya respeto y que haya, sobre todo, por encima de todo, se mire por los intereses del municipio, no por los intereses particulares de una persona que se presenta a unas elecciones, ni por los intereses partidistas, ni por los intereses de qué es lo que estamos viviendo hoy en el panorama nacional, ¿no?, con todo este problema del PSOE y con todo lo que se está viviendo. Por lo tanto, yo creo que lo que importa son estas cosas, trabajar en pro, en positivo, y también nosotros de manera crítica en las cosas que no hemos podido solventar o no hemos podido mejorar. Eso, por supuesto, que yo lo asumo, pero no diciendo mentiras ni engañando a la población o por lo menos confundiéndola, ¿no? Y eso es lo que yo rogué, ¿no? Un poco de responsabilidad. Tú imagínate el presupuesto, Frank, que entró ayer en vigor, que eso lo ha retrasado 2 semanas, y te digo el por qué. Porque el presupuesto ya se aprobó en el otro pleno, en mayo. Pero ¿qué pasa? Que hay unas alegaciones. En abril, perdón, creo que se llevó. Hace 2 semanas, casi 3 semanas. Entonces... si no hubieran habido alegaciones, el pleno entraba en vigor directamente, ¿no?, cuando pasa el plazo. Ahora tenía que esperar al pleno, tiene que esperar a ratificar, y se retrasa. ¿Y las alegaciones qué son? Pues personas que ponen alegaciones. ¿Y quién puso alegaciones? Pues el PSOE. Entonces, eso es un ejemplo de intentar bloquear o de intentar retrasar lo que es una herramienta positiva para los ciudadanos. No es para mí, no es para el concejal, es para los ciudadanos, es para aplicar. Cuando cualquier empresa, cualquier economía hace un presupuesto, es para facilitar, es una herramienta facilitadora y es un instrumento legal y que se tiene que cumplir. Lo que pasa es que venimos de una época que no están acostumbradas a cumplir. Entonces, yo creo que eso es por responsabilidad. Yo lo que rogaba era un poco de compromiso, de responsabilidad y de respeto, ¿no? Eso es lo que yo pido. Yo creo que estamos... nosotros en el camino de hacerlo y de que haya una estabilidad en Arona, que hace mucha falta, y de que se trabaje por mejorar las cosas y porque vengan cosas buenas, que es lo que nosotros queremos.
0: El apoyo entre todos, el apoyo entre sí, todas esas instituciones, y que por encima de todo hay un pueblo, hay gente, hay sobre todo eso, gente, y lo que... Pues me quedo con ese mensaje, que llegó, sí, del, sí, Hierro, sí. Hay gente, por encima de todo hay gente. Y sin embargo, la política pues conlleva, habrá gente que le gusta, en el caso mío no me gusta, y conlleva sobre todo a eso, a ser gente, a ser persona y a entender un poquito todos los problemas de muchísima gente.
1: Exacto.
0: Que yo creo que son los perjudicados de todas estas peleas, de todos estos confrontamientos, y yo creo que es eso, ¿no? Y que la gente, pues al final, lo dijiste claro antes, se cansa, ¿no?
1: Personas, y claro que se cansan, somos personas, y por encima de partidos, por encima de cualquier cosa, están las personas. Exacto. Y tenemos que confiar en las personas que queremos pues actuar bien, actuar correctamente, y nos equivocamos, porque como bien dice, somos personas, y lo que queremos es que haya cosas buenas, cosas positivas, y las cosas que fallan, pues intentar buscarle solución, pues simple y llanamente.
0: Me quedo con esas cosas, con esas cosas buenas.
1: No te gusta la política, Fran, pero la vida es política. No nos gusta, no tenemos que gustar, no nos tiene que gustar ya. lo que es la parte, pero todo es la democracia, sí. Gracias a Dios que la tenemos, tenemos una cuestión tan fundamental como es esa, y tenemos que votar a los representantes que queremos, que nos defiendan, que luchen por el pueblo, por los vecinos y vecinas, y simplemente no nos tiene que gustar, sino respetarla y cumplirla, porque tenemos derechos, pero también tenemos deberes. Entonces, no nos tiene que gustar. A mí tampoco me gustaba antes, por lo que veía, pero bueno, a veces te comprometes del otro lado, pruebas.
0: Sí.
1: Yo nunca me he dedicado a esto y ahora lo hago porque quiero cambiar las cosas, quiero mejorar todo lo que esté dentro de mi mano, todo lo que esté dentro de las competencias y todas las que podamos hacer desde el municipio, pero tenemos que participar, y yo animo a la gente que reflexione y que participe, por lo menos a la hora de votar, a la hora de decidir, porque es importantísimo para que las cosas puedan cambiar y funcionar.
0: Sin duda, yo no es que no me guste, sé que tienen que haber, tienen que defendernos, pero yo creo que por encima de todo, es lo que vuelvo a repetirte, está la gente, y hay que saber llevar un estilo político con la gente, que son los claro. que realmente te pusieron o ponen ahí, y entender. Y sobre todo me quedo con cosas buenas, como lo que ha pasado últimamente, con este mensaje del hierro que me llega al alma, porque veo que hay gente con corazón, sobre todo con corazón, y eso es lo que realmente me alegra. Aparte que no lo entiendo, ¿no? El tema de la política yo a veces no lo entiendo.
1: No lo entiendo ni yo,
0: exacto.
1: Imagínate.
0: Pero bueno, cambiamos un poco el chiste.
1: Sí, vamos a invitar a la gente a venir a Los Cristianos, a esta muestra maravillosa de artesanía, hoy 29 de mayo, viernes, desde las 11 de la mañana, estamos aquí presentes en esta avenida de Los Playeros, desde la Plaza de Los Cristianos hacia abajo, hacia el mar, ¿no? Como no podía ser de otra manera, maravilloso entorno, pues toda la mañana hasta las 8 de la noche, y después viviremos ese baile de magos esta noche, a sí. partir de las 8 y media en el centro, frente del Centro Cultural, como cada año, esa cita del baile de magos por el Día de Canarias que organiza el área de cultura, y que invitamos a pasar ataviados de magos con esa música nuestra, folclore, con esa emoción, con el compartir y con el poder estar en ese baile de magos como cada año, una cita que no puede faltar en Los Cristianos para culminar ese día en honor al día nuestro grande mañana, el Día de Canarias, pues que invitamos a todos a participar, ¿no? A dar un paseo por aquí, por esa muestra, y a participar del baile de magos.
0: Antes decíamos, hablábamos también con los chicos de la zona comercial, algo importante que es para el comercio, ¿no? Es que aparte de celebrar nuestros días, de seguir manteniendo vivas nuestras tradiciones y demás, importantísimo para el comercio local, porque lo hablábamos antes con Carlos y con Hugo, que una vez más abajo, otra vez más arriba, otra vez en el recinto ferial, pero lo importante es la vida que se le da también, en este caso, al comercio.
1: Exacto,
0: ¿no?
1: Yo creo que la gente... La mayor parte de gente entiende que esto no es una fiesta, que esto es una dinamización, sí, para los comercios, para la zona, para que la gente venga, visite, compre, conozca, patee, Los Cristianos, consuma aquí, y por supuesto que se dinamice una ciudad tan importante como es Los Cristianos, porque hay que hacer actividades, y actividades que van en torno a dinamización comercial, a riqueza, a generar empleo y a generar oportunidades, y también a generar pues movimiento en la ciudad y distintas actividades, en este caso como no podía faltar, pues el Día de Canarias, ¿no? Yo creo que defender nuestras tradiciones y que la gente entienda que el día grande, que nuestra identidad está por encima de todo, y por supuesto estas muestras y estas cuestiones se hacen porque realmente son importantísimas, y no es hablar de fiestas y de tenderete, porque llevamos a la gente a un error y a no, que no entienda que esto no es así. Esto es una dinamización, que se genera economía, que se genera empleo, que se genera dinamizar la zona, y que nos los demanda la zona comercial abierta, nos los demandan los empresarios, porque es importantísimo y es vital para la vida de las ciudades, de las calles y de los pueblos. Por lo tanto, yo creo que esto es una actividad fundamental, como muchas otras que hacemos. Esta misma semana vivíamos en la Feria de Empleate, con esa muestra en esos institutos en el que hacían las cooperativas con los productos que hacían los niños y niñas, sí, también de las escuelas de educación especial a través del gobierno de Canarias, la fundación de la universidad y con la colaboración del Ayuntamiento de Arón a través del área, por supuesto, de promoción económica y empleo, y hacíamos esas cosas que dinamizan, ¿no? Y no son fiestas ni son tenderetes, son actividades necesarias, imprescindibles y que se tienen que dar y se dan en tu municipio para poder dinamizar la economía y para poder ayudar a mejorar, que no significa que no vaya acompañada de muchas otras cosas, cuestiones que son fundamentales para que funcione y vaya mejor las cosas en el municipio.
0: Sin duda. Bueno, yo mi cometido era darte un, como decimos en Canarias, el recado que me acaban de llegar, sí, por aquí. Te lo di, nos emocionamos los dos un poquito, porque sí, es verdad. Sí, sí. Y a seguir haciendo esas cositas, a seguir haciendo esas cosas y seguir, pues, yo qué sé, haciendo un poquito esa labor, digamos, de... Porque ustedes al final son los cabezas de familia, ¿no? Es decir, como cuando un padre de familia, ¿no? Y yo me alegro de que puedan haber personas que también pues ayuden a gente que realmente lo necesitan, ¿no? Y que por lo menos les escuchen, que es lo que le decía también antes a los chicos.
1: Sí.
0: Escucharon, que no le puedas resolver inmediatamente ese problema, pero ser escuchados, que es el de a pie y es el más que lo necesita.
1: Y quería pues hacer una mención en lo que decías antes, por supuesto, de no solo de mi compañera Ruth, sino de todo su equipo y de todas las personas que hacen posible que nosotros hagamos el trabajo, porque al final vengo yo aquí, pero yo represento a todo el ayuntamiento, represento a cada una de las áreas que participa, porque aquí veías a los compañeros de la limpieza, porque veías a los compañeros también de seguridad, porque ves a los compañeros del área de promoción económica, porque también se ven a los de cultura ahí, que están también colaborando y hacen esta noche el baile. Entonces, yo represento a cada uno de ellos, nosotros somos los que damos la cara, los concejales, pero detrás hay muchas personas que tienen esa responsabilidad, ese trabajo de que sean posibles estas cosas, o sea que gracias a todos ellos, gracias a todos los que lo hacen posible, nosotros somos los guías, como dices tú, los cabezas de familia, o por decirlo de alguna manera, el otro día me dijeron no, porque tú eres la ciudadana uno, la primera ciudadana, la que tiene que marcar el ritmo y el tema de hacia dónde va la senda, ¿no? De nuestro municipio, por lo tanto es una gran responsabilidad, pero yo tengo que ser agradecida y somos afortunados de tener pues lo que tenemos. Lo hablaba también en el Colegio de las Américas con un grupito de personas que estaban allí. La gente no sabe la suerte que tenemos muchas veces, porque no sale fuera o no viene de otros países, no viene de otros lados, no viene de otros ayuntamientos que funcionan las cosas de aquella manera, y a veces vemos solo lo negativo. Y yo los invito a agradecer y a ver lo positivo, a ver las cosas que van bien, las cosas que están funcionando, que salen, que ahora pues Arona está en el punto de mira por muchas cuestiones. Vamos a tener el Congreso de Comercio por primera vez, el Congreso de Comercio de Canarias en Arona. Una cosa que se lleva luchando tantos años. Y hemos tenido el Congreso de Tour España y estamos teniendo muchas cosas importantes y estamos volviendo a poner Arona en el mapa. Y eso es de destacar y de agradecer. Y a veces nos quedamos con las cosas negativas y con las cosas que fallan y las quejas. Pero no, hay muchas cosas bonitas y buenas que están pasando y que seguirán pasando y que seguiremos viendo.
0: Lo he dicho siempre, que hay que ver también todas las cosas buenas que se hacen, todo siempre, lo que pasa es que siempre solo se mira lo malo, desgraciadamente.
1: Sí, pero es normal, también estamos para eso, sí. Que a mí cuando me para la gente dice, no es el momento, pero te tengo que decir, dígamelo usted, que es mi responsabilidad y mi trabajo. Luego, otra cosa es que me pillen ahí, yo qué sé, pues ponerte un ejemplo, pues no sé, haciendo la compra y buenamente como puedo, ¿no?
0: Como puedo, claro.
1: Como puedo.
0: Bueno, nos vemos esta noche, esta sí. tarde, a las 8.
1: Sí.
0: A las 8 en el recinto ferial, ¿no? Aquí en
1: Baile
0: de Mago.
1: Venga, genial.
0: Pues nada, encantado.
1: Encantadísima de estar, la familia Rumberos, a todos los que nos escuchan cada mañana, ¿no? Yo creo siempre, que es una familia muy grande,
0: muy grande,
1: sobre todo por los temazos que pone Frank, que nos alegra la vida, la música alegra la vida. No dejes de poner, no nos hagas hablar mucho a la gente, sino pon musiquita.
0: Musiquita y que
1: vayamos cambiando para que la gente pues siga en esa línea de animarse y de ser felices.
0: Me gusta verte así.
1: Y de la actitud.
0: Sí, eso. Sí. Felicidades por esa labor que has hecho, que han hecho, sobre todo con esa familia del Hierro. Gracias.
1: Bueno, muchas gracias. Un abrazo.
0: Gracias.

Bueno, pues seguimos aquí en vivo y en directo aquí en la Plaza de la Iglesia, en Los Cristianos. Nos faltan dos minutitos ya para despedirnos. Ha sido un bonito día por aquí, dando comienzo ya este día de Canarias, mañana. Recordarles que esta noche tenemos baile de magos aquí en Los Cristianos, en la explanada del Centro Cultural, en eso que dicen, le llaman el recinto ferial. Les invitamos a que se vengan por aquí, disfruten de nuestra gastronomía, disfruten de nuestras tradiciones. Y nada, yo sin más me despido, dándole las gracias a todos por estar ahí, claro que sí, porque un día más compartiendo con todos ustedes, a leer los WhatsApp que me han llegado por aquí. Buenos días, Fran, hoy escuché a Dani, saludito, le doy un saludito muy grande, que es muy adulto. Felicidades a todos, sí señor, felicidades. Yo no lo escuché porque estaba liado.

bueno, a toda esa gente maravillosa que se han acercado, a toda esa gente que comparten con nosotros un mundo maravilloso que es el mundo de la radio, a toda esa gente que podemos acompañar, que podemos de una forma u otra ayudar, que de eso ya no existe. Ya si no le pagas no te ayuda. Así que nada, sean felices, pásenlo bien, nos escuchamos a la noche a partir de las

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1: 3, 2, 1, nos fuimos, muchachos, venga.

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Muy buenas tardes, mi gente. Sean todos bienvenidos y bienvenidas a Rumberos FM. Sean todos bienvenidos y bienvenidas a De Verbeneo con David Pérez en riguroso directo. Arrancamos ya. Estamos como siempre en directo desde la Isla Bonita, desde la Isla de La Palma, en este viernes 29 de mayo del 2026. Último viernes de este mes de mayo. En riguroso directo, como ya he dicho, las 2 y 32 minutos en Canarias. Y arrancamos esta sobremesa de verbeneo de la mano de quien te habla, quien te hace compañía hasta ahora de la tarde, David Pérez. Y sí, seré el encargado de hacerte compañía hasta las 4 y media de la tarde. Con la mejor música de nuestras orquestas solistas y grupos musicales de las Islas Canarias, de las 8 Islas Canarias, para que después no me digan que se me queda alguna isla por detrás, que si no me acuerdo de la graciosa, que hoy me lo estaban diciendo, ¿eh? Dice David, son 8, no 7, ¿eh? Saludos, amigos. Y empezamos saludando a todos los oyentes que sintonizan Rumberos FM en las 8 Islas Canarias, en los diferentes diales repartidos por toda Canarias, también en internet www.radiorumberosfm.com, nuestras aplicaciones para móvil, para tablet, Mi Radio, Seno Radio, Radio España y Tuning Radio. Y como siempre los invito a participar conmigo en mi WhatsApp 626-171087. Quiero saber que me estás escuchando, así que participa conmigo, que no te cuesta nada, es totalmente gratis. Este programa es bueno, bonito y barato. Tenemos las 3B. Y la... ¡Qué bonita! Viernes, bueno, bonito y barato, 4B. ¡Qué bonita! ¡Qué bonita! Una V y 4B. ¡Qué bonita! Y 3B, perdón. ¡Qué bonita!

Hoy tenemos un programa de lo más canario, ya que mañana es el Día de Canarias, día de nuestro archipiélago canario. Hoy tenemos un programa un poquito especial. Algún temita bonito de nuestras islas sonará por aquí. Para celebrar el Día de Canarias, que es mañana, 30 de mayo, Día de Canarias. Y vamos con el primer temita ya del viernes. Y este temita se lo dedico a Ángeles Peraza. Blanco, azul y amarillo.

0: Blanco, azul y amarillo, esta canción de Jesús Machín y Ale de León.
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0: Para ir ya festejando el Día de Canarias.

0: Y también le damos saludo a nuestro amigo Emilio Negrín de la Isla de La Gomera. Y abrimos ya el WhatsApp 626-171087. Quiero saber que me estás escuchando, así que participa conmigo, no te cuesta nada, Nuestra amiga Conchita, buenas tardes y a gozar. Claro que sí, Conchita. Nuestra amiga Ángeles Peraza, buenas tardes, escuchándote. Estamos, dedícale una canción a José, Matías, Catela y Drago. Pues para ellos, y un abrazo especial para nuestra amiga Ángeles Peraza. Y tenemos también por aquí a nuestra amiga Estrella y Nino. Buenas tardes.
1: Hola, hola, David. Muy buenas tardes, mi niño.
0: Buenas tardes.
1: Saludito para Palma, para ti, para tu familia, mi niño. Para todos los rumberos y rumberitas. A Nino lo tengo para allí, para acá. Hoy no lo pillé, David. Saludos, mi niño, de parte mío, Estrella Dico. Saludos, mijo. Y mira, David, ponle una canción ahí, Nino, a ver si la escucha ahí. De las tuyas, David, que me encanta, que me encanta. Y espero que tu cumpleaños lo haya pasado genial, mi niño bonito. Y saludos, querido. Mira, también de parte de Nino, está saludando desde allá, que me oye hablar. Bueno, mi niño. Y David, el zurrón, en la pelota de gofio, mañana no te olvides.
0: No.
1: Hay que sacar el zurrón para amasar la pelota de gofio.
0: Correcto.
1: Venga, mi niño. Feliz día, Canarias, pero mañana, pero bueno, estamos en Canarias. Feliz día de Canarias, mío. Porque mañana no vas a estar en la radio, pues te lo digo ahora. Bueno, mi hijo.
0: Un abrazo, Estrella, a disfrutar, claro que sí, de la tarde de este viernes y también del día de Canarias mañana. Que hay mucha festividad en muchos municipios de Canarias celebrando el día de nuestro archipiélago canario. Desde 1983 llevamos celebrando el día de Canarias, 30 de mayo. Así que a disfrutarlo también con amigos, con familia. Por lo menos en La Palma hay muchas fiestas. En Tenerife yo también sé que hay muchas fiestas, en Santa Cruz de Tenerife. Dijo el alcalde el otro día que iba a tirar la casa por la ventana. Así mismo lo dijo. Y en muchos más rincones de nuestras Islas Canarias. Un abrazo para Estrella y para Nino. Y vamos con otra canción por aquí. Esta canción se lo quiero dedicar a los chicos de Generación Cero. Y también a nuestra amiga Conchita. Llega el grupo Generación Cero, un fin de... ¡No más!

Venga, anímense, que está esta tarde buena, buena, ¿eh? Buen tiempo en nuestras islas. Así que a disfrutar de la buena música hasta ahora. Si estás terminando ya tu jornada laboral, si estás en tu casita relajadamente como yo, así que a disfrutar de un buen programa.

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1: Claro que sí, continuamos con el mejor verbeneo de todos los viernes hasta ahora de la tarde en la sintonía de Rumberos. Nuestro amigo Jorge González del grupo Generación Cero. Buenas tardes, David. Nada, mandarle un saludito a mis compañeros del grupo Generación Cero y a Estrellita y a Nino. Y a ti que eres un crack. Un abrazo de mi parte. Gracias, Jorge. Del grupo Generación Cero. Este temita que acababa de sonar es de Generación Cero. Tenemos por aquí a nuestro amigo Johnny desde Ico de los Vinos. Buenas tardes, Johnny.
2: Muy buenas tardes, amigo David. Encantado de escucharte un viernes más en tu programa. Oye, me puedes poner una casucita del grupo Saoco y vamos a hacer dedico a ti, a todos los palmeros, a todos los oyentes. Y vamos, David, vamos, David, vamos, David.
1: Vamos, Johnny, que es viernes y el cuerpo lo sabe, Johnny. Por aquí tenemos a Mimi. Buenas tardes, don David. Ya pasó la guagua para cogerla. ¿Puede ponerme una canción de Los Ideales de parte de Mimi? No te olvides de mí, carajo. No me olvido de ti, Mimi. Hoy cogiste la guagua a tiempo. Mensajito por aquí. Hola a todos los rumberos. Desearles que pasen un bonito día de Canarias, que es lo nuestro. Hoy lo celebraron en los colegios. Me parece muy bonito dedicarle una canción para todos los canarios. Gracias, soy Mari. Un saludo para David. Un abrazo para Mari. También abrazo para Fran Correa, que les ha hecho compañía durante la mañana de hoy. Con un programa también bastante canario. Nuestra amiga Pili desde Dulcería Las Canteras. Buenas tardes, David. Fresquito el día hoy por Tegueste. Saludos, saludos y buen fin de semana. Un abrazo para Tegueste. Y para las chicas y chicos de la Dulcería Las Canteras, en especial para Pili y para su hermosa familia.
3: Muy buenas tardes, David.
1: Buenas tardes.
3: Aquí estamos escuchándote. Oye, el otro día cumpliste años y no me di cuenta de felicitarte. Pero como dice, nunca es tarde si la dicha es buena. Felicidades. Vale, mi amigo. Venga, salúdame a Severina y a Marquito, los laguneros, son dos laguneros. Y dedícale una bonita canción de A Clase Parte, la media vuelta, si puede ser, David. Y feliz programación. Saludos.
1: Un abrazo, amigo Henry. No sé si te podré poner esa, pero te pongo otra por aquí de La Clase Aparte, que sí tengo alguna. Y gracias, amigo. Y gracias por tu felicitación. Que más vale tarde que nunca, como tú dices, amigo. El amigo Henry Papillón. David, bien bailamos Nino y yo con Generación Cero en La Guancha el sábado y el domingo. Cantan muy bien. Un abrazo para ellos, para los chicos de Generación Cero. Me alegro muchísimo, Estrella y Nino. Vamos con otro temita por aquí. Y mira, Estrella y Nino y Johnny de Ico de los Vinos, les voy a dedicar el siguiente temita. Vamos con un merenguito, una versión merengue del grupo Saoco y la canción Ya me enteré. Canción dedicada para Estrella, para Nino y para Johnny de Ico de los Vinos.
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1: Y hablando del grupo Saoco, le deseamos una pronta recuperación a Kevin Ramos, cantante del grupo Saoco, que se encuentra un poquito con la pata chula, pero ahí va. Un abrazo para Kevin, recupérate pronto, amigo, que se te echa de menos en nuestras verbenas. Tiene la pata un poco chueca, ¿eh? Pero ya va mejor, ya va mejor.

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1: Estás escuchando Rumberos FM y a esta hora de la tarde de Verbeneo con David Pérez en riguroso directo, en vivo y en directo. 6 minutos para llegar a las 3 de la tarde en nuestra comunidad canaria. En la villa y puerto de Tazacorte le damos las buenas tardes a nuestra amiga Josefina. Buenas tardes, feliz fin de semana desde Tazacorte. Mañana hay buena música en Tazacorte, en el puerto de Tazacorte. Y el domingo también, el domingo estará el grupo Bien Me Sabe. Y hablando del grupo Bien Me Sabe, un grupo que está pegando fuerte en la isla de La Palma, esta noche estarán en las fiestas de las cruces de la Laguna de Barlovento. Creo recordar que a partir de las 9 de la noche. Mañana estarán en el Día de Canarias en El Paso a partir de las 5. Y el domingo estarán en el puerto de Tazacorte a partir de las 5 de la tarde. Una feria gastronómica que hay en el puerto de Tazacorte. Vamos con más mensajitos que siguen llegando, más WhatsApp que siguen llegando al 626-171087. Si estás escuchando la radio, te invito a que participes conmigo. Me encanta que participes conmigo. Sé que hay mucha gente que escucha el programa, que escucha el rumbero, pero no es... le da vergüenza mandar algún mensajito. Pues los animo a participar, que no cuesta nada, ¿eh? Es totalmente gratis. Buenas tardes, amigo Marco.
2: Buenas tardes, David. Marco es lagunero. Buen verbeneo. Me pone ahí cualquier orquesta. Y salúdame a mi vecino Álvaro, el fotógrafo.
1: Saludos, Álvaro, el fotógrafo, el vecino de nuestro amigo Marcos, el lagunero.

0: Y la siguiente canción va dedicada para nuestra amiga Pili, que se va de Belingo. De Belingo en el trabajo. Llega. Llega el gran Pepe Benavente. Y la canción de Belingo.
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0: Espero, Pili, que te guste la canción, Pili.
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0: Para nuestra amiga Pili.
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0: Pili, te vas de Belingo, Pili.

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0: Y continuamos con más mensajitos por aquí. Estaba buscando la canción a la que me había pedido Henry Papillón, pero no la encuentro. Henry, te voy a tener que poner otra, porque tengo tanta música aquí. Continuamos con más mensajitos. Lo llega un WhatsApp desde La Guancha, la isla de Tenerife. Hola David, soy Bea desde La Guancha. Ponle un merenguito a Keila. Pues te pondré por aquí un merenguito versionado en nuestras orquestas. Un abrazo para Bea y para Keila. Nuestro amigo Román del grupo Ilusión Gomera. Buenas tardes, David. Aquí estamos, como siempre, al pie del cañón de Verbeneo, en la compañía de Manuel el Palmero. Espero que lo pases bien, como siempre. Saludos, dedícale una canción de nuestra parte para Fran de Rumberos FM, Fran Correa, y para los amigos del Mirador del Sancocho. Pues saludos para los amigos del Mirador del Sancocho de parte de Román del grupo Ilusión Gomera y de Manuel el Palmero, y también para Fran Correa, para nuestro director, para el capitán de este barco. Mimi dice, David, don David, oye, qué bien. Sí, hoy llegaste a en su hora. Una vez más, yo también te quiero felicitar, ¿vale? Don David, dile a Johnny que no se olvide de mí. Johnny, dice Mimi, que no te olvides de él. Que no te olvides de ella, perdón. Johnny, no te olvides de Mimi. Nuestro gran amigo Toño desde Santa Cruz de Tenerife. Buenas tardes, David, en sintonía contigo y a toda la familia rumbera para disfrutar de tu gran verbeneo. Saludos, besitos al cielo, porfa, si puedes regalar un temita a tu elección. Feliz víspera del Día de Canarias, un abrazo enorme, el amigo Toño de Santa Cruz. Pues un abrazo para Toño y para su familia. Un gran amigo, pero de los grandes de nuestras verbenas en la isla de La Palma. ¿Dónde está Javi? Es que hay buena verbena. Buenos días. Buenas tardes ya, Javi. Buenos días, David. Un saludo para ti, para todos los oyentes y para mis compañeros del taller El Chopo. Pon una canción de la Orquesta Tropicana. Un abrazo para Javi y para sus compañeros del taller El Chopo. Otro gran amigo, el amigo Roberto Coco de La Parranda, Los de Repente. Saludos, don David, aquí estamos con la guitarra afinada, ya que esta tarde arrancamos en Barlovento, en la laguna de Barlovento, y mañana estaremos en el puerto de Tazacorte. ¡Feliz Día de Canarias! ¡Ria! Un abrazo para los chicos de La Parranda, Los de Repente, en especial para el amigo Roberto Coco. Y vamos con los chicos de la Orquesta Joven Sensación de La Gomera. Canción dedicada para el amigo Henry Papillón.
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0: Y también para todos los componentes de esta joven formación musical de la isla de La Gomera.
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0: Que ya les adelanto que en el mes de septiembre estarán por la isla de La Palma. Hasta ahí puedo hablar de momento. Y también en julio estarán también por la isla de La Palma. En el mes de julio y en el mes de septiembre estará por La Palma la Orquesta Joven Sensación. ¿Dónde estarán? Pues sorpresa. Sigan Verbenas de La Palma y estarán informados. Información 24 horas, los 365 días del año.

0: Si van por ahí y preguntan por Ibau, te le hace un descuento de 5 céntimos.
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0: Bonita pero mentirosa, orquesta joven sensación de la isla de La Gomera. Sonando hasta hora de la tarde en la sintonía de Rumbero FM.
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0: Cuando pasan 7 minutos de las 3 de la tarde, continuamos con más WhatsApp, con más música por aquí. Nuestra amiga Ana Paula, buenas tardes. Quisiera saludar a todos los oyentes de Rumberos FM, más que una radio, un sentimiento, y desearles un feliz día de Canarias. Mañana para todos. Un abrazo grande para todos de parte de Ana Paula. Feliz fin de semana. Un abrazo, amiga. Nuestro amigo Manuel El Palmero. Hola, buenas tardes, David. Bonito programa el tuyo para que la gente disfrute de esa buena música. También le recordamos la agenda musical de Manuel El Palmero para este fin de semana en la Isla de La Palma. Hoy viernes 29 de mayo a partir de las 7 y media de la tarde estarán en la Asociación Las Camelias en los Llanos de Aridane. Mañana 30 de mayo, sábado 30 de mayo, estará a partir de las 6 de la tarde, a partir de las 18 horas, en la Asociación de los Galguitos en San Andrés y Sauce. Y el domingo 31 de mayo, a partir de las 5 de la tarde, estará en la Sociedad Balcón Canario, en Las Ledas, Breña Baja. Nuestro amigo Manuel El Palmero. Y la siguiente canción se la voy a dedicar a nuestra amiga Josefina de la Villa y Puerto de Tazacorte. Llega la orquesta, la mítica orquesta Bolero, y la canción Pueblo Costero.
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0: Venga, mi gente, que ya estamos en el último viernes del mes de mayo, ya a las puertas del verano, a las puertas del verano 2026.
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0: Así que con ganas, con energía,
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0: que ya queda menos para las vacaciones también.
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0: Y durante estas vacaciones de verano, yo les voy a seguir haciendo compañía todos los viernes, a la misma hora, en el mismo lugar, para todos ustedes.

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1: Mensajito por aquí del amigo Ibaute, que lo acabo de nombrar. Buenas tardes, señor. Aquí estamos currando y escuchándote con el amigo Sinue. Él es el que está con el descuento hoy y yo de inventario en programa y feliz día de Canarias. Pues saludos para los chicos de la gasolinera de Fuencaliente. Para Sinue y para Ibaute. Me entró la risa y casi no leo el nombre del compañero de Ibaute. Para Sinue y para Ibaute de la gasolinera de Fuencaliente. El amigo Sinue es el que hace hoy el descuento. Mañana tal vez lo hace Patricia, lo hace David o el que esté de turno, ¿verdad? Un abrazo, qué grandes son. Amigo Ibaute, no trabajes mucho, al golpito que es viernes. Mimi, como me sigas mandando WhatsApp, me voy a olvidar de ti, Mimi. Y la siguiente canción va dedicada para Marcos el Lagunero. Llega la orquesta Los Hermanos Chávez de la Isla de la Gomera y la canción Tu Cárcel. Con esta canción hacemos el primer alto en el camino, primera pausa para la publicidad, pero enseguida volvemos, no se vayan.

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0: Y continuamos de verbeneo con David Pérez, quien te habla, quien te hace compañía hasta ahora de la tarde en la sintonía de Rumbero FM. En este viernes 29 de mayo del 2026, las 3 y 23 minutos en Canarias, una hora más si nos escucha fuera de nuestro archipiélago canario. Escuchamos una canción de Arturo Castillo que le canta a la isla de La Palma. Canción dedicada para nuestra amiga Mimi. Recordándoles que si están escuchando la radio a esta hora de la tarde, los invito a que participen conmigo en el WhatsApp 626171087. Ya tienes que sabértelo de memoria, ¿eh?
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0: Último viernes de mayo con todos ustedes, previo al Día de Canarias también, haciéndote compañía. En este viernes, si estás trabajando, si estás saliendo de trabajar ya, terminando tu jornada laboral, el plan perfecto es escuchar a esta hora de la tarde Rumbero. Mimi, espero que te esté gustando la canción.

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1: Y continuamos con más WhatsApp. Les recuerdo, o les informo, mejor dicho, que si van a mandar un mensajito, díganme cómo se llaman, de dónde escriben el mensaje, de dónde nos escuchan. Es muy importante saber a quién me dirijo. Por aquí me ponen, hola campeona, acá en la finca a tope, escuchándote. Si puedes ponerme un tema, se llama 5 minutos de Lucas Hugo, de mi Uruguay, Uruguay querido. Es un hombre, pero no sé cómo se llama. Saludos, amigo. ¿Cómo te llamas? ¿De dónde escribes? ¿Dónde está tu, dónde queda situada tu finca? Ponme algo más. Esta gran amiga sí la conozco muy bien. Está en el barrio de Tiguerorte, en Villa de Mazo, Isla de la Palma. Nuestra amiga Argen. Hola, David, buenas tardes. Hoy le dedico una canción de la Orquesta Tropicana a mi comadre, que está operada de los ojos y lo está pasando fatal. Y a su amigo, por estar ayudándola y dándole ánimos. Y a mi amigo Víctor, para una buena recuperación de cadera. Un abrazo para todos. Pues de parte de nuestra amiga Argen, saludos para su comadre también, para su amigo y también en especial para Víctor. Nuestra amiga Karina dice, más vale tarde que nunca. Saludos, David. Digo yo. Nuestra amiga Karina Bracho, cantante de la Isla de La Palma, también nos recuerda que esta noche estarán en la fiesta de las cruces de la Laguna de Barlovento. Allí, así que a bailar, a disfrutar de la buena música de Karina, hoy en la Isla de La Palma, en la Laguna de Barlovento. Mensajito por aquí, buenas tardes, soy Carlito. Quiero mandar saludos a Manolo el Palmero y ponle una canción bonita a mi mujer que está de cumpleaños para Begoña, el amigo Carlos Clemente. Un abrazo, Carlos Clemente desde Tenerife. Pues saludos para Carlos Clemente y también para su mujer, para Begoña. Y saludos de su parte a Manuel el Palmero. A Manolo.

0: Más WhatsApp por aquí, nuestro amigo Cipri. Buenas tardes, saludos. Y a todos los rumberos, saludos de Cipri desde Fuerteventura, en especial a mis compañeros de Brofrost en las islas. Buen fin de y feliz día de Canarias. Pues saludos para Cipri en Fuerteventura.
1: Hola David, buenas tardes, soy Lucy, de aquí, de Braguillo. Estoy oyendo, terminando de almorzar y oyéndote. Pues nada, feliz fin de semana para todos.
0: Igual
1: para
0: Lucy.
1: También. Y pon ahí una orquestita de esta animadita para todos. Un besito, gracias por estar ahí, chao.
0: Un abrazo para Lucy en el Draguillo. Mame, aceite por aquí, nuestra amiga Yaya. Hola David, soy Yaya desde ICO. Un saludito para ti, para todos los rumberos. Gracias, Yaya.

Dice, soy Gustavo, te enviaba mensajes desde Cerracón, trabajaba de cerrajero. Ya cumplí y ahora disfrutando de mi pequeña la finca La Victoria. Un abrazo, Gustavo. Yo sé que hacía tiempo que me mandaba mensaje, pero no me acuerdo de ti, amigo. Lo siento, ¿eh? Pero ahora sí te tengo fichado. Ya te fiché, Gustavo, ¿eh? Un abrazo, amigo.

Mientras cogemos aire, vamos con un temita de estos verbeneros totales. Un temita del combo dominicano María Lola. Temita dedicado para Bea y para Keila en La Guancha, municipio de La Guancha, del norte de la isla.

El combo dominicano María Lola. Temita de nuestras verbenas, temita de siempre. De esto para levantar los ánimos a esta hora de la tarde.

0: Y ahora recordamos la orquesta Garajonay y esta canción de Manolo Escobar, Solo te pido. Canción dedicada para Manuel el Palmero y para Román del grupo Ilusión Gomera.
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0: Canción de Manolo Escobar a la versión de la orquesta Garajonay.

0: Hola, buenas tardes. Soy Belki Tejeda Escobar y quiero felicitar al colectivo de trabajadores de la clínica Estomatología de Huargacho y en especial a mi doctor Dairon. Pues saludos de parte de Belki Tejeda Escobar y también, por supuesto, a la clínica Estomatología de Huargacho. en especial a su doctor Dairon Huargacho. Mames, por aquí. Buenas tardes, David. Gracias por alegrarnos los viernes bajando de Madrid ya para terminar la semana. El amigo Iván Martín, natural de la villa de Breña Alta. Gracias, pensé que ya me tenías registrado los viernes en el taller. Estábamos esperando tu programa para interactuar. Una vez te pedí que me consiguiera una novia, ¿te acuerdas? Es verdad, es verdad. Qué bueno, qué bueno. Le damos las buenas tardes a Carmen y a Nieves, o a Nieves y a Carmen.
1: Hola, David. Soy Carmen. Felicidades por tu programa, mi niño.
0: Gracias.
1: Muy bonito. Un abrazo fuerte para ti y para todos los rumberos. Gracias.
2: Hola, David. Saludos para ti y para todos los rumberos. Felicidades para tu programa, que es muy bonito, como dice mi madre. Saludos para la Isla de La Palma, Tenerife y el resto de las islas. Y un abrazo grande, ¿vale? Ponme una canción a mi madre, bonita, de esas que a ella le gustan. Gracias.
0: Claro.
2: Un abrazo fuerte.
0: Un abrazo, Nieves y Carmen. O Carmen y Nieves. Gracias por estar siempre en sintonía de Rumberos FM. Nuestra amiga Chari Martín en La Orotava. Buenas tardes, David. Saludos, saludos, Chari. Qué alegría verte por aquí, Chari. El amigo Jorge del grupo Generación Cero. David, una canción para ti, porque la que tú quieras. Gracias, amigo. Ahora estaba buscando una canción, pero la voy a poner a ver cómo lo digo sin reírme. La siguiente canción, el amigo Roberto Coco tiene que hacer un TikTok bailando esta canción. ¿Estás dispuesto, amigo? ¿Quién te vería, amigo? Llegan los amigos de la Orquesta Tropicana de La Palma y la canción La Reina, canción dedicada para Roberto Coco y también para Javi. Amigo Coco, tienes que hacer un TikTok con esta canción, ¿eh? Si haces esto, amigo, se petan las redes sociales, ¿eh? Pregúntale a Daniela que te dice cómo se hace, Roberto.

Y por cierto, saludos para Gabriela, la chica que está cantando esta canción en la Orquesta Tropicana. La reina de la Orquesta Tropicana.

0: Vamos con algo bastante canario, este popurrí canario. Somos Costeros y André. De los amigos del grupo Acuarela.
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0: Y canción que va dedicada a nuestra amiga Ana Paula.
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0: En la isla de Tenerife. Para ti, amiga, disfruta de esta canción, disfruta de esta.
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0: De este momentito de radio.
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0: Que sé que te encanta escuchar la radio, amiga, que te lo pasas muy bien escuchando rumbero. Así que te dedico este temita.

Y rápidamente continuamos con más buena música, porque se nos va el tiempo volando. Faltan 15 minutos para llegar a las 4 de la tarde. Y el siguiente temita va dedicado para los chicos de la gasolinera de Fuencaliente, para la Pecan de Fuencaliente, la isla de La Palma. Para Ibaute y para Sinué, el Vega Life, mi paraíso.

Seguro que los chicos de la gasolinera de Fuencaliente tienen rumberos a tope como siempre. Que lo sé. Pues para ello va dedicada esta canción del Vega Life, Mi Paraíso, porque vivimos en un paraíso que se llama Canarias.

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1: Continuamos con más mensajitos, más WhatsApp que siguen llegando al 626-171087. Por aquí dice, buenas tardes, feliz día de Canarias, una canción para los chicos de la orquesta Corinto Band. Lo dice por aquí el amigo Manolo. Pues saludos para los chicos de la Corinto Band, en especial para Jose. Nos vamos hasta Botazo, hasta la villa de Breñalta, para saludar a Evaristo. Hola David, muchas felicidades por tu cumpleaños el pasado sábado y felicidades por el programa. Si te cuadra una rancherita, por ser para ti amigo, te voy a poner una ranchera. El amigo Evaristo, tanto recuerdo con su taxi, con su Mercedes. El amigo Juan Antonio, también desde Breña Alta. Buenas tardes, David. Buena música. Gracias, amigo Juan. La siguiente canción se la voy a dedicar a Karina Bracho, cantante de la Isla de la Palma. Un temita de los chicos, de los jóvenes de la nueva cantera de Gran Canaria, Mentirosa.

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1: Mensajito por aquí de nuestro amigo Jorge del Grupo Ilusión Gomera. Buenas tardes, David, un saludo de parte del Grupo Ilusión Gomera. Y como no, anunciar a nuestro amigo Manuel El Palmero, que es de la familia. Allí les espero, ¿con quién? Con Manuel El Palmero, en nombre de Jorge, componente de Grupo Ilusión Gomera. Amigo Jorge, ya lo recordé antes, donde va a estar el amigo Manuel El Palmero esta semana. Esta tarde noche en Las Camelias, en Los Llanos. Mañana Los Galguitos a partir de las 6. Y el domingo en la Sociedad Balcón Canario, en la Sociedad Balcón Canario en Las Ledas, en Breña Baja, más conocido como el Teleclub de Las Ledas. Gracias, amigo. El siguiente temita se va hasta la isla de Fuerteventura, hasta la isla Majorera, para el amigo Cipri.
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1: Llega Guira Latina y la mejor de todas.
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1: Espero, Cipri, que te guste este temita de los buenos de siempre.

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1: Continuamos con más mensajitos por aquí. Nuestro amigo Jorge de Ilusión Gomera dice muchas gracias, gracias a ti. Les recuerdo, si están escuchando la radio a esta hora de la tarde, quieren participar conmigo, les recuerdo mi WhatsApp 626-171087. Estoy intentando poner todos los temas que me han pedido por aquí, todas las dedicatorias. Y espero que me dé tiempo, que me dé tiempo, porque quedan 3 minutos para llegar a las 4 de la tarde, a la última media hora de programa. Y el siguiente temita, a petición de nuestra amiga Argen, pedía por aquí un temita de la Orquesta Tropicana de La Palma. Vamos a repetir un temita de la orquesta. Vamos a repetir la Orquesta Tropicana a petición de nuestra oyente. Y este temita también se lo quiero dedicar a Iván Martín, que está por Madrid, está por la península, pero es de la isla de La Palma. Llega esta sesión Music de Bizarra a la voz de Orquesta Tropicana para Argen y para Iván. Y para todos los chicos, para todos los componentes de la Orquesta Tropicana.

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2: Me llega un mensajito que me hace muy feliz, me hace muy especial recibir este mensaje, porque es un mensaje que llega desde Alemania. Traspasamos frontera, unos grandes amigos, pero de los de verdad, ¿eh? Pero están lejos, pero son grandes amigos, se les recuerda muchísimo, se les extraña muchísimo en la isla de La Palma, como es Peter y Marita. Hola David, me alegra saber de ti, rumberos. Gracias Peter, gracias Marita. Yo también me alegro mucho de saber de ustedes, ¿eh? Y lo saben. Josefina, va a ser que no. ¿Va a ser que no? No es posible. Te pongo cualquier otro temita, pero ese no. Porque, amiga, es de bien nacido ser agradecido. Y para gente malagradecida, pues no. Lo digo tal cual. El siguiente temita se va para Lucy del Draguillo. Llega el amigo, el joven Mario Falero, y la canción será Porque te amo. Desde aquí un abrazo para este joven de la isla de Tenerife. Y temita que se va al Draguillo para nuestra amiga Lucía.
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2: Un abrazo para Mario, para su mamá Bea también.
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2: Este joven que estuvo en la isla de La Palma el pasado año en las fiestas de Montes de Luna.

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1: Y continuamos por aquí, saludamos también, le damos las buenas tardes a nuestro amigo José, de Orquesta Tropicana. La prueba de que estaba escuchando la radio, ¿eh?
2: Ahí estamos, amiguito David.
1: Un abrazo, José, para ti, para tu familia y para todos los componentes de Orquesta Tropicana que estarán mañana en la Laguna de Barlovento. Gran verbena por allí, en el norte de la isla de La Palma. La siguiente canción va dedicada para nuestra amiga Yaya. Llega nueva línea Agüita de Coco.

0: Vamos con WhatsApp por aquí, que se acumula el trabajo. Hola David, buenas, un saludo para ti y para todos los oyentes. ¿Podrías dedicarnos una canción a mí? A mí, soy Isa. Y a mi compañera Rosy, que hoy hemos tenido una tarde complicada para terminar con más alegría. Pues saludos para Rosy e Isa. Enseguida ponemos un temita por aquí. Más WhatsApp que siguen llegando. Saludos desde Granadilla, que hoy empezamos la fiesta. Ponte algo de la orquesta Roquecán. Canta corazón. Más WhatsApp que siguen llegando. Buenas tardes, Rumberos FM, para dedicar una canción a mi hijo Juan, que está lijando el barco. Soy Rosa desde Fuerteventura. Saludos, gracias. Saludos para la isla de Fuerteventura.
1: Buenas, David, ¿qué tal?
0: Buenas tardes.
1: Saludos de Granadilla, que esta noche empezamos con la fiesta. Ponte la de la orquesta Roquecán, la de Canta Corazón.
0: La buscaré por aquí a ver si me da tiempo, amigo. Gracias. Saludos de Miguel en Amarilla Golf, en San Miguel de Abona. Feliz día de Canarias mañana.

Y ahora llega la orquesta Los Ideales. Esta canción va dedicada para el amigo Gustavo, que está en la finca, en La Victoria. Y con esta canción hacemos el último alto en el camino, una publicidad rápida, y enseguida volvemos aquí en la sintonía de Rumberos FM de Verbeneo con David Pérez. Volvemos rápido, pero rápido, ¿eh?

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4: Continuamos de verbeneo con David Pérez en riguroso directo. Las 4 y 16 minutos. Escuchamos a la mítica orquesta Guamampi de La Gomera. Y esta canción que lleva muchos años sonando, La Gomera es. Se la voy a dedicar a Manolo. Pedía un temita de Corinto Bam o dedicado a los chicos de Corinto Bam. No me da tiempo de buscar nada, Manolo. Te voy a poner este, que está bueno igual.

0: Mensajito por aquí, nuestro amigo Charlie Morera. Buenas, David, aquí Charlie de Orquesta Tropicana. Ponme algún temita de la Orquesta Sabrosa, si no, uno nuestro, siempre viene bien. Amigo Charlie, ya he puesto dos hoy. Tengo que poner muchos más todavía. Te voy a poner un temita bueno, Charlie, que te va a gustar igual. De la Sabrosa no tengo nada a mano ahora mismo, pero te voy a poner uno que te va a gustar y te va a recordar viejos tiempos, Charlie. Que lo sé, Charlie. Y a ver si me da tiempo, Charlie, porque en 11 minutos me voy con la música a otra parte. En 11 minutos tengo que recoger la herramienta.
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0: Mámense por aquí desde Gran Canaria. Un saludo para toda mi familia, para todos los tuyos, para todas las personas que me saludan y para todos los que tengo en mis contactos, para todos los oyentes y componentes. Manda una canción, un saludo para todos y para todas las Canarias y para todos los canarios, de parte de María de la O en Las Palmas de Gran Canaria. También saludos para Ivanka y para Walter desde Austria. Y normalmente me suelo adaptar a lo que el público pide. Normalmente, y si me da tiempo, no suelo poner muchas rancheras, pero hoy voy a hacer una excepción. Y para el amigo Evaristo en Botazo le voy a poner una canción buena. Llega Los Alegres Colombinos y la canción Canta, Canta para Evaristo.

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1: Espero que al amigo Evaristo le haya gustado la canción. Saludos también para su familia, para sus hijos, para sus nietos. Para sus nietos políticos también. Que conozco alguno. Estaba intentando buscar una canción que le gustara al amigo Juan Antonio. No sé si Juan Antonio está escuchando la radio todavía. Estaba buscando qué canción le puedo poner a Juan Antonio hoy. El amigo Juan Antonio de Breña Alta. Y la siguiente canción, pues se la voy a dedicar a Juan Antonio y a Charlie Morera, el amigo Carlos Morera de Orquesta Tropicana, que seguro esta canción también le va a traer muchos recuerdos, porque fue cantante de esta formación musical de La Palma. Llega la orquesta Los Geniales de La Palma y la canción Cree en mí. Los Geniales. Dedicada para Juan Antonio y para Charlie.

Vamos con algo del grupo Arena. 3 minutos para llegar a las 4:30 de la tarde. 3 minutos para llegar al final del programa de hoy. Esta canción, 100 años, versión cumbia del grupo Arena, va dedicada para Rosy

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1: El amigo Charlie Paz dice, ya los recuerdos, un abrazo hermano, un abrazo para ti Charlie, para tu familia también.
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1: Nuestro amigo Johnny desde Ico de los Vinos, cuéntame Johnny, a ver si
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0: David, muy buen programa, David, estuvo buenísimo. Oye, te espero el próximo viernes, que pase un buen fin de semana.
1: Lo mismo también para ti, amigo Johnny, gracias. Nuestra amiga Madalena de Arafo, a ver, cuéntame, Madalena, a ver.
2: Buenas tardes, David, soy Magdalena de Arafo. Te he escuchado desde que empezaste el programa, pero no he podido escribirte porque venía conduciendo y ya estoy ya en casita. Y ahora sí, perdona por la tardanza. Y nada, un saludito para los tuyos, para los míos y para todos los oyentes. Y besitos, amigos.
1: Un abrazo, Madalena, también para tu familia. Gracias.

0: Yo soy canaria de mi tierra.
1: Mensajito de Maripiri disfrutando de unas lapas mientras te pongo de fondo.
0: Disfruten conmigo, mi gente canaria.
1: Gracias, Palmero. Feliz día de Canarias. Gracias a ti, Maripili. Disfrutando de unas lapas mientras te tengo de fondo. Gracias, amiga.
0: Señores, son mis islas canarias.
1: Tengo por aquí pendiente la canción de la Roquecán de los amigos de Granadilla que están de fiesta ya.
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1: ¿Estamos ya sobre hora? Espero que hayan disfrutado del programa de hoy. A mí se me hizo corto como siempre. Eso que me lo paso bien con todos ustedes. Me encanta hacer lo que estoy haciendo. Y yo creo que la voz se nota. Como se suele decir, hablando coloquialmente, estoy en mi salsa.

0: A ver qué me cuenta Estrella por aquí, Estrellita.
1: Eso es verdad, David. Tiene una voz maravillosa, mi niño.
0: Gracias.
1: Dios te bendiga, amigo. Y olé, viva Rumbero, la alegría de casa. Bueno, mi niño, soy Estrella.
0: Sé perfectamente quién eres ya, Estrella. A ti sí te tengo fichada. Y el poder de tu... Un abrazo, Estrella y Nino. 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Nuestro amigo Toño desde Santa Cruz de Tenerife. Enhorabuena, David, por el verbeneo de hoy. Feliz fin de semana para ti y para los tuyos. Mañana, Día de Canarias, sea muy bonito para todos y para todas. Que Dios bendiga y proteja a ti y a los tuyos. Nos escuchamos el viernes que viene. Un abrazo enorme. Un abrazo para ti, Toño, en especial para tu nieta, para Triana.

Y hoy ponemos punto y final al programa de hoy con este temita de los geniales. 7 islas, ahora son 8. Que si no digo 8, Alexis me lo recalca. ¿Tú creías que no lo iba a decir, Alexis? Pues estás equivocado. Gracias, amigo, ¿Qué le digo, mi gente? Que ha sido un verdadero placer pasarme un viernes más por los micrófonos de Rumberos FM. Más que una radio, un sentimiento. Gracias de verdad por los mensajitos, gracias por estar ahí, por aguantarme estas 2 horitas. Y qué les digo, que pasen mañana un feliz día de Canarias, día de nuestra comunidad, de nuestro archipiélago, bendito archipiélago canario que tenemos. Sigan la programación que tiene Rumberos FM preparada también para esta tarde, para mañana, programación especial. El amigo Dani Flo tiene un programa especial preparado para mañana. Y yo volveré dentro de 7 días por aquí nuevamente con todos ustedes. Y nada, nos vamos. Gracias y hasta la próxima semana, mi gente.

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1: gente. Sigue para abajo. 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
3: Y la gente está loca que da miedo adelantando por ir para abajo como loco.
1: Claro, porque tú crees que todo el mundo va a ir a 80 como tú. Mira la aleta ahí, métete para ir para adentro.
3: Ah, claro, ese es el puente. A ese le dicen la aleta del tiburón, el puente de la aleta del tiburón. Eso está en el polígono de Granadilla.
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0: Chequeate este fichulín.
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Muy buenas tardes, bienvenido, buenas tardes, bienvenido a Baile de Mago de los Cristianos en Arona. Bueno, empieza a tomar buenas señales, ¿eh? Todo el mundo bien vestidito, eso es importante. Muy importante, bueno, pasar el día, la tarde, noche de este Baile de Mago de los Cristianos en Arona, ¿vale? Invitados están, desde esta mañana los invitamos. Nada, gracias por elegirnos, gracias por estar ahí, saludándoles a todos y cada uno de ustedes desde este recinto en Los Cristianos. Exactamente, pues, fuera de la Casa Cultural, en esta explanada, donde luce ya un colorido bastante bonito, ¿no? Colocando sus mesas, su comida, bizcochón, esto me trae buenos recuerdos, ¿no? Buenos recuerdos, ¿verdad que sí? Dinamizando también, pues, el turismo, también de una forma u otra, también es una buena imagen, ¿no? Nuestra forma, nuestra vestimenta, nuestra cultura. Yo creo que eso se debe de ir inculcando a los más pequeños, ¿verdad? Así que nada, reciban un abrazo, un cordial saludo. Estaremos acompañando dos horitas este Baile de Magos de Arona,

Qué bonita la música de mi tierra, qué bonito. Nos miran, ¿eh? La cultura, ¿no? Venga, pues aquí arrancamos en esta tarde de 29 de mayo, víspera.

bueno, pues quiero compartir con ustedes esta alegría que inmensa tener, pues, celebrar el Día Canarias. Y quiero que ustedes también, pues, lo hagan a través de el WhatsApp, ¿verdad? A través de ese WhatsApp que vamos a tener para que ustedes nos envíen ese WhatsApp. 628-23-2997, ¿vale? Recinto cerrado, donde todo el mundo, pues, viene a lo mismo, a pasárselo bien, disfrutar, compartir, escuchar buena música. Y sobre todo, pues eso, pasarlo bien, que es lo que hoy hace falta, ¿no?

Oye, mi amigo Iriome, por el el Ticamanita, ¿eh? Saluditos para Iriome, para toda la familia ahí, Casa Juan, saluditos para ellos. Así que ponga una polca majorera, ¿eh? Vamos a ver si la tenemos por aquí. Ponemos algo por aquí. Para todos los chicos por ahí, por Ticamanita. Restaurante Casa Juan. Un abrazo, muchachos. Mi amiga Mari, desde La Palma, Santa Cruz de La Palma. Feliz día de Canarias. Por aquí, buenas noches. Vamos a compartir estas dos horitas. Porque el mago es mi fruto. Nuestras tradiciones, nuestra gente.

Venga, saluditos para los chicos de vosotros de Lanzarote. Saludos desde Lanzarote también. Saludos a todos los compañeros de Canarias, nos dicen por aquí desde Vos Pro. Saludos, son buenos productos, ¿no?

alguien me dice por aquí que si podíamos felicitar a nuestra... Felicitar a nuestra hermosa mamá, Maruca, de origen original de Erque, La Gomera. Hoy la conozco. Vive en Huargacho. Está cumpliendo 83 añitos de parte de sus hijos, Fino, Fátima y toda la familia. Oye, un beso, Maruca. Un beso para la amiga Maruca. Trabajé con ella. Sí, señor. Amiga Maruca, un besito grande. Bueno, recordarles, si te acabas de incorporar, que estamos en Los Cristianos, en este baile de magos, donde el aspecto es espectacular, donde ya empiezan las agrupaciones, ya empieza el olor a gofio, el olor a carne conejo, el olor a garbanza, ¿eh? Buenas tardes, buenas tardes.

Qué bonito, que se lleven ese recuerdo grabando pues gente que nos visita, grabando esa fiesta. Buenas tardes. Me encanta.

recuerden que mañana estaremos por las Mercedes a las 10 de la mañana y a las 3:30 estaremos por los Abrigos.

También tenemos baile de magos en Candelaria esta noche. Le mandamos un saludito a toda esa gente por Candelaria. Esta noche bailes de magos en todos lados. Tenemos Armonía Show por Candelaria. Damos un saludo grande.

mañana Generación Cero en casa, me dice por ahí. Saluditos a los chicos, un abrazo para ellos, ¿vale? Un abrazo, saludo. Un saludito para los compañeros de Generación Cero. Para David, para Vicky, para todos.

662-823-2997. Se fue. Ahora, si quieren interactuar con nosotros, aquí. Mientras. El ambiente se está poniendo bueno.

tono buenísimo. Me gusta que haya gente joven también, compartiendo con la familia.

0: saludamos también a nuestra gente por Pontevedra, todos esos canarios que están fuera, canarios que están, todo el mundo, los canarios, pues mira, para ellos también, que sé que la nostalgia les invade el corazón, claro que sí. 30 de mayo,
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0: Día Internacional de los Canarios.

Venga, que seguimos con más frequis, más musiquita, más mensajitos que tenemos por aquí. Dice por aquí que saludos desde Arona, Arona Casco. Un saludito, gracias por transmitir nuestra cultura, gracias por transmitir nuestras costumbres. Bueno, pues gracias a ustedes por estar ahí detrás también, a toda esa gente que se han acercado por aquí, que se acercan. Celebrando, pues ya, anticipado ese día de Canarias, este tradicional ya baile de mago de los cristianos.

Saludito para las chicas de prensa también, un saludito grande para ellas, guapas, guapísimas están. Sí. Muy guapa, muy bonita, muy linda. Tradición, sentimiento, amor, compartir, que eso es lo bonito, ¿no? Bueno, pues ya empezaron los grupos también en el escenario, nosotros que seguimos por aquí, pues haciéndole compañía, eligiéndonos. Gracias por estar ahí, dice por aquí, saluditos desde Puerto El Rosario, un abrazo grande para todos ustedes, saludos. Saludos a todos también y feliz día de Canarias, el día de mañana. Recuerde que estamos en Los Cristianos, Baile de Mago, gracias también a Cultura de Arona.

gente que nos visita, los turistas, se lleven este recuerdo nuestro, nuestra cultura, nuestra vestimenta, el compartir en las mesas. Muy bonito, ¿eh? Recordarles que estamos en un sitio muy turístico. Que el 95-98% viven del turismo, se vive del turismo. Y es muy lindo, muy bonito que nos lleven en

0: tomos de compartir, momentos de mirar atrás y nuestra cultura, ¿no? Se ha perdido un poco. Chicos jóvenes. Pero nada, estamos vivos, que es importante. Eso.
1: Yo hicimos amistad.
0: ¡Viva Canarias! ¿Eh? Viva nuestras tradiciones.
1: Un poco

0: Qué bonito ese tema, sí señor, muy bonito. Vamos con más WhatsApp que tenemos por aquí ya. Pueden conectar con nosotros al 62823, interactuar, mandar los WhatsApp por aquí con nosotros. Buenas noches, rumberos. Me dicen por aquí, mira, accidente aquí en Guamasa, a la entrada de Guamasa por Santa Rosa, de una... Santa Rosa de Lima. Precaución, porfa, oye. Precaución por ahí, Mira a los chicos de los fotógrafos, qué guapa, Están grabando un vídeo por ahí. Gran saludo, compañeros. Feliz día de Canarias. Gracias a ustedes. Buena labor siempre. Precaución por Guamasa, ¿vale? Santa Rosa de Lima. Extremen precauciones, accidente en Guamasa, la entrada a Guamasa, ¿vale? Precaución, porfa, ¿vale?
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1: Dice
0: hola aquí escuchándole, muy buena música de nuestra tierra. Una cancioncita para dedicársela a todos los canarios dentro y fuera de nuestra tierra. Eva María, saludos Eva. El señor, para esos canarios por el mundo. Desde los cristianos en las Canarias.

Bueno, vamos a poner alguna parrandita también. Dice por aquí, buenas noches, buenas noches, buenas noches. Buenas noches, buenas noches. ¿Cómo están ustedes? ¿Bien? Espectacular, siempre. ¿Qué va a hacer? Lo que me gusta es el micrófono. Bueno, salud.

Buenas noches, Fran. La gente currante y defensora de nuestro, de lo nuestro, merecen un reconocimiento, y qué mejor que hacerlo a través de esta maravillosa emisora, Radio Rumbero. Chapo, saludos a todos, un abrazo, que viva Canarias, que nuestra tierra nunca muere. Sí, señor. Toño desde Santa Cruz, tú también te mereces muchas cosas lindas, y por eso ya eres abuelito, ¿eh? Creo que es una de las cosas más bonitas que te debe pasar, ¿verdad? Así que felicidades, Toño. No he tenido la ocasión de pararme y decirte esas palabras, ¿vale? Pero hoy las te las digo. Un abrazo, gracias por estar siempre ahí.

Dice por aquí, buenas tardes, Fran, muy buen programa. Yo en casita escuchándote para mañana unos tollos con batatas. Estoy a los tóctonos. Dime si, claro. Oye, que si Blanca tiene programa mañana, felicidades para todos los canarios. Pero mañana Blanca no tendrá programa, porque mañana tenemos las Mercedes a partir de las 10 de la mañana y a partir de las 3 y media estaremos por los abrigos, ¿vale? En Granadilla. Y no nos da más. Adiós, chicas guapas, ¿cómo están? ¿Bien? Me alegro mucho.

gustaría que la mediana de edad, la media, digamos, la mediana de la edad sería, se fuera también más joven, ¿no? Compartieran vestimenta, compartieran tradición. Nos gustaría eso, de verdad que sí.

Saludito para mi amigo Pedro por La Gomera. Amigo Pedro, saludo. Que viva la Virgen de Punta Llana, que viva la Virgen de Guadalupe. Saludito para el amigo Horacio, que lo veo por ahí también sacando fotos ahí. Te veo bien, digo, te veo bien, siempre te veo bien. No nos quejamos, ¿para qué? Producciones Juanil. El amigo Horacio siempre con su cámara, Sí, señor. Dice por aquí mi amiga José Ramón del Sausal. Saludos, José Ramón desde el Sausal. Aquí estamos preparando. Sí, señor. Que, hombre, ¿qué? Tienen comidita y tú ves, que nos tratan de lujo, ¿eh?

0: Bueno, pues ya tenemos por aquí a Fátima, Fátima Leme, la alcaldesa, que estuvimos esta mañana hablando un ratito, pero hoy también, esta tarde.
1: Chacho, me vas a coger hasta cariño. Estoy buenas noches a todos a todas las que nos escuchan.
0: Ya te tengo, que lo sepas.
1: Yo lo tengo también, mucho,
0: yo,
1: además.
0: Yo te tengo.
1: Mucho.
0: Y me gusta, lo que hago yo no son entrevistas, no son tal, es una conversación amena.
1: Claro, la idea es eso, ¿no? Yo creo que es una radio familiar y cercana, de animar a la gente y de contar un poquito una conversación, no de entrevistar, sino de hablar un poquito de lo que nos reúne, como es hoy el baile de magos y mañana el gran día de Canarias. O sea, qué mejor motivo para reunirnos.
0: La verdad que sí, yo estoy flipando porque veo muchísima gente, de verdad, veo una cantidad bastante bonita de gente y veo compartiendo, que es lo que hoy en día nos hace falta, compartir, ¿no?
1: Sí, la verdad que yo estoy mirando también porque está empezando a llegar todo el resto de gente que tú sabes que siempre pues van poco a poco, ¿no? Sí. Primera hora, que estamos empezando prácticamente hace pues un poquitito y la verdad que la gente animándose y siempre es bonito pues en un sitio tan turístico, en un sitio de tantos visitantes, de tanta gente de fuera, pues que mostremos nuestro folclore, nuestra vestimenta y nuestra gastronomía a todos los que están por aquí pasando y por supuesto pues a todos los que somos de aquí, que nos alegra y nos enorgullece nuestra región, nuestras islas, y la verdad que yo creo que eso es importante celebrarlo.
0: Los canarios que están fuera, son muchos los que nos hacen saber que están fuera, que nos escuchan, que están fuera y que no saben lo que darían por estar aquí, pues fuera, no solo en Península, sino fuera, en el extranjero. Son canarios que como digo yo, los canarios que están por el mundo, ¿no? Pero qué importancia tiene todos los vídeos que sacan, toda esta gente que nos visita, los vídeos, fotos, la importancia que tiene que se lleven ese recuerdo de nuestra vestimenta, de nuestra cultura, de nuestra música. Qué bonito es eso, ¿no?
1: Hombre, yo creo que es lo más grande que hay. Para mí, el tema de salvaguardar, de defender y de conservar nuestra identidad, nuestras costumbres, nuestro patrimonio, nuestras tradiciones es tan importante, Fran. Tú sí. Imagínate que no estuviéramos celebrando esto y que se perdiera y que de aquí a 10 años prácticamente pues no conocieran ni lo que es vestirse de mago, ni hacer un baile de magos, ni traer una pella gofio, carnita en salsa con papas arrugadas o mojo en salsa o pescado con mojo o cualquier comida nuestra típica, el quesito. Y yo creo que eso es más importante que cualquier otra cosa, porque yo creo que el lucir nuestra vestimenta tradicional, lucir nuestras ropas y sobre todo pues ir bien ataviado, nuestra música, nuestro folclore.
0: Y sobre todo, Fátima, perdona, el compartir, que ya hoy en día se ha perdido un poco, ¿no? El compartir.
1: Sí.
0: Veo algunos niños sentados en las mesas con su familia. El tema de compartir, eso ya creo que, aparte, esa gente, yo creo que la gente que nos visita es una de las cosas que les gusta más, ¿no? El tema de la vestimenta, de la comida, pero el compartir, ya entra el tema de la comida y de la bebida, y es el compartir, ¿no?
1: Eso sí, yo creo bonito. Que todos los eventos y todos los actos y todas las citas que nos damos en el municipio, que podamos compartir entre vecinos, entre vecinas, entre visitantes, entre todos, yo creo que es importante, porque al final es parte de compartir nuestra identidad, pero compartir un poco ese ratito de ocio, de celebrar y de, como bien dices tú, pues de estar juntos, de comer, de incluso, ¿no? A mí que me dice cuando voy por las mesas, come de esto, come de lo otro. Y yo digo, por Dios, que no puedo más, porque que quiero probarlo todo, porque todo tiene una pinta.
0: Mira,
1: ahora voy a ir a la mesa que está al lado nuestra, de los vecinos también de que vienen, de Valle San Lorenzo, de otros barrios, porque había unas torrijas ahí, tenían una pinta espectacular. Digo, sí, guárdame una que ahora vengo, que voy a ir a la radio.
0: Yo no quiero quitarte mucho tiempo hoy, porque no voy a quitar mucho tiempo, pero sí quiero hacer hincapié en una cosa. Haces mucho por los chicos que tienen problemas, por los chicos que tienen tienen problemas con la movilidad reducida y demás, ¿no? Sé que está por aquí Ana Paula, hay un montón de chicos que incluso te vi ayer con fotos con ellos, y no te voy a poner triste, no te voy a poner triste, pero sé que además me han dicho palabras tan bonitas, han venido aquí a saludarnos, te quieren un montón.
1: Sí, Ana Paula es mi amiga, entonces yo conozco de primera mano, es como si fuera familia, yo la quiero un montón y ella a mí. y nos escribimos todos los días, y la verdad que yo, cuando ya tienes gente de tu entorno que tiene problemas de movilidad o que tiene problemas de cualquier tipo de enfermedad, de discapacidad, de enfermedad como puede tener ella, como puede, pero que el amor que te dan, el amor que tienes, que compartes, sí, la amistad, el cariño, la relación, pues esa no tiene ningún tipo de problema.
0: Precio.
1: Así que yo me siento afortunada y agradecida de una de las cosas de estar en este cargo, en esta posición, es que me den tanto cariño y tener oportunidad de conocer tanta gente como es los chicos y chicas de Rosas del Guanche, que tenemos ahora la comida, pues del Centro Ocupacional también El Mojón, de diversidad funcional, también pues de otros centros a los que voy, también he ido al de ADEGE, que lo he conocido, ¿no? He podido ir al de a otros, ¿no? De, aunque sean de otros municipios, pero que también compartimos de familiares, de, bueno, aquí tenemos por supuesto a Oroval, ¿no? Que también lo conoce.
0: También, sí.
1: Y a los centros de educación especial, que también quiero hacer un bonito recordatorio para todos ellos, que se llama ADEGE, pero está aquí en Los Cristianos, ¿no? Y también tienen un aula en Huargacho. Y son personas maravillosas y que te dan amor incondicional. Y eso falta, sí, falta mucho, ¿eh?
0: Sí, sí, sí, sí.
1: Eso falta mucho, el amor incondicional sin esperar nada a cambio.
0: Lo que te dan, te lo dan sin pedir nada a cambio.
1: Sí, sí.
0: Y después, ya mirando lo que incluso nos pasó hoy con ese mensaje desde el Hierro, pues ya nos deja, con los pelos de punta, como se suele decir. ¿Por qué? Porque hay sentimientos y sobre todo, por la que está cayendo, hay corazón, ¿no? Y eso es muy, muy bonito.
1: Siempre las personas por encima de todo, Frank. Sí, eso es lo más importante.
0: Sin duda. No te quito más tiempo.
1: No, encantada de estar aquí, de compartir. Gracias por venir, gracias por estar aquí. La verdad que yo creo que es una suerte, ¿no? Poder tener un micrófono aquí y poder decir lo orgullosos que estamos de ser canarios,
0: sí,
1: lo orgullosos que estamos de poder vivir en esta tierra y defenderla, y que a pesar de las dificultades y de las cuestiones que fallan y de las cosas que no van del todo bien y de las cosas que tenemos que cambiar y mejorar, pues que nos una un sentimiento que es el sentimiento de ser canarios, el sentimiento de pertenecer a una tierra, el de pensar en todos los antepasados y todo lo que ha venido detrás por gracias a los que somos y los que estamos aquí. Y yo, que me siento pues muy canaria, me siento afortunada, pues agradezco tener este escenario, ser la voz de mucha gente a la que represento, y de dar las gracias también por venir aquí, por defender, gracias a los grupos folclóricos, por defender nuestra folclore, a todos los vecinos y vecinas que quieren venir y compartir y vienen con la comida pues canaria y bien vestidos de mago y de maga, y la verdad que es bonito compartirlo, es bonito vivirlo, y gracias a ti, Fran, por estar aquí, querer compartirlo. Y a pesar de que no tienes por qué, porque a veces la gente piensa, no, porque van porque le pagan, no, sí, pero también no tienes tampoco por qué venir, ¿no? Sí, sino claro, también no solo es trabajo, sino es sentimiento, y estamos aquí también por un sentimiento. Yo creo que a veces, sí, yo te tengo que ser sincera, no tenía ganas de hacer nada porque he tenido una semana durísima con la asamblea ayer, con el pleno, con mucho trabajo, con un ritmo de no parar durante semanas, sin parar ni un día, ni una tarde, ni una.
0: Pero vale
1: ni
0: nada. La pena, mira tu
1: pero, gente. Pero vengo porque digo, tengo que venir, tengo que estar este día un ratito, por lo menos saludando y celebrando el Día de Canarias aquí en Los Cristianos, con un día maravilloso que tenemos, sí, hoy, y con una temperatura maravillosa, y poder disfrutar de todo esto.
0: Y sabes que me doy cuenta que cada día la gente te quiere más, y tenía que decirlo porque se ve a la vista, ¿no? Y a veces con esas palabras llegas hasta a emocionar, porque a mí me emociona también, y sobre todo hoy con lo de los cuatro niños del Hierro. Vuelvo a repetir, soy...
1: Sí. Lo importante es que van a estar bien, y hay mucha gente, pero hay mucha gente que ayuda y mucha gente que está detrás, que yo lo dije, que gracias a la concejala de Servicios Sociales, a todo el equipazo que tenemos y a toda la gente buena, a todas las asociaciones que existen, pues podemos ayudar. Y hoy hablamos pues eso de las personas con dificultades, que también forman parte de este baile de magos y también de muchas actividades que hacemos, y la verdad que es un motivo de alegría, de celebrar, de agradecer, como es el Día de Canarias pues mañana también.
0: Pues disfruta, que tienes un montón de gente esperándote, y sobre todo salúdame al equipo, que he visto por ahí algunos.
1: Sí, el equipazo por aquí está.
0: Pues sí, sí.
1: Sí, sí, la verdad que sí.
0: Felicidades.
1: Pues nada, muchísimas gracias.
0: Y se te quiere, que lo sepa, yo también.
1: Ya lo sé, la verdad que me van queriendo cada vez más, y yo los voy queriendo.

se nota, que se palpa, que hay sobre todo el tema de los chicos también, de los chicos con problemas. Y sé que hace mucho por estar ahí con esos chicos, por acompañar, y eso es muy bonito. Venga, vámonos con una barrandita por ahí, venga.

ocio masado, buen vino tinto, unas cervecitas también, ahí, pasando el rato y sobre todo compartiendo. ¿Cómo están ustedes?

0: a que tenemos también aquí al concejal de Cultura, el amigo Naín. Bueno, buenas tardes ya. Buenas tardes, ya se está oscureciendo, mira.
1: Buenas tardes, buenas noches, y además te veo bien acompañado. Mira, no es una persona, pero bien acompañado.
0: No, bien acompañado con, mira, carnita en salsa, no nos deja, ¿no?
1: Eso es atún en mojo, papas, higos, gofio, tienes de todo, muchacho. Estás bien surtido.
0: Estás bien surtido. Mira, bizcochón, mira, no queda nada. Bueno, ¿cómo estás?
1: Del 10.
0: De lujo, ¿no?
1: Totalmente.
0: Ya se lo decíamos, estábamos hablando con Fátima también y hasta nos emocionamos un poco porque la calidad, el Naín, el compartir.
1: Lo importante es compartir,
0: de lo que ya no hay, ¿sabes? De lo que no queda. Mira, más gofio, ¿viste?
1: Nos van a hartar aquí en la mesa, muchachos.
0: Mira, gracias, mi amigo. ¿Cómo estás? ¿Bien? Mira.
2: ¿Cómo lo vamos a poner?
0: Hombre, tollos, esos son tollos ya, tollitos. El compartir, que se emociona uno porque es una cosa que ya no existe. Es decir, que no lo ves, es decir, que no ves el compartir un ratito, sino ya es se va más rápido quizás que la vida, ¿no?
1: Efectivamente, compartir cada vez más, celebrar el Día de Canarias juntos, celebrar nuestra tradición, celebrar nuestros folclores, celebrar nuestra identidad, yo creo que es clave. Y se sigue celebrando en Arona, que es lo importante. Muchas veces se acuerdan poco del sur de Tenerife y tenemos un sur que recuerda las tradiciones.

0: que las vive, que las ama, que las quiere y lo vive en cada una de las romerías, en cada uno de los bailes de magos que se realizan en nuestro municipio. Y se realizan también aquí en Los Cristianos, en este Día de Canarias, organizado por Cultura. Precioso este momento de
1: encuentro.
0: Sí, señor,
1: precioso, precioso. Aparte, Naín, también tenía que decir que lo hablamos antes también con Fátima. No sé si, te das cuenta de lo importante que es esa foto, esos vídeos que saca la gente de a pie, de los que nos visitan, porque recordemos, yo dije antes un 98%, aquí se vive del turismo, aquí es prácticamente el turismo, pues un resto de la pesca y lo demás del turismo, porque los comercios pues viven también del turismo. Esas fotos, ¿no? Ese vídeo que te sacan, la vestimenta, ya no digo quizás la gastronomía, porque a lo mejor no sale en el vídeo, porque están el compartir en familia, es el...
0: Hay que recordar que el principal motor turístico de nuestras Islas Canarias sigue siendo el turismo, y el porcentaje mayor del Producto Interior Bruto, el PIB de Canarias, es el turismo. En nuestro caso, en Arona, en Los Cristianos, en Playa de las Américas, Costa del Silencio, en cada uno de nuestros destinos, el turismo es el principal motor, pero el turismo que revierte y el turismo que tiene una identidad y el turismo que busca también proteger, divulgar, defender aquello que nos identifica como canarios, aquello que es parte de nuestra cultura, de nuestra tradición, de nuestra etnografía. Yo creo que el turista también busca conocernos, busca esa identidad. Y de hecho, cuando fuimos a Fitur, ese aquí puedo ser que llevábamos, sí, esa identidad estaba marcada principalmente, esa identidad como eje central de lo que busca también el turista. No solamente somos sol y playa, que lo somos, sí, sino que también somos identidad, somos raíces, somos folclore. Y el turista busca conocernos también de esa manera. Y si lo perdemos, perdemos también parte del turismo, ¿eh? Porque nos buscan con nuestra forma de vivir las tradiciones también.
1: Eso es muy importante. Yo creo que cada día me doy cuenta de cosas que, hombre, nos falta quizás nos falta más juventud, que nos gustaría que hubiera más gente joven vestida de mago aquí esta noche.
0: Vale. Somos unos cuantos, ¿no te crees?
1: Pero son unos cuantos, de verdad que son unos cuantos, pero que quizás eso, ¿no? Pero me quedo con las cosas buenas y sobre todo en que el turista se para, graba, saca fotos, y eso es muy importante. Eso es muy importante porque lleva lo que quiere, nos consigue y lleva esto, pues lo lleva a su país, lo lleva a su gente. Pues mira, pues en Canarias tienen esto, la cultura, pues no sé, la vestimenta, la forma de bailar, el
0: también
1: baile.
0: El visitante lo ve como algo exótico, que para nosotros es muy nuestro. Pero ellos lo ven como algo exótico, sí, distinto, diferente a las costumbres que ellos mismos viven, ¿no? Y toda la tradición, el folclore, la etnografía, la vestimenta de Canarias tiene que ver con las labores, la labranza, las labores también de pescadores, tiene que ver con todo esto que vivían nuestros antepasados y que los suyos vivían de otra manera. Entonces les llama mucho la atención esto. Yo creo que protegerlo es una labor clave que tiene que hacer todo el que está en esto, todo el que está en la administración pública, todos los políticos tienen que defender la tradición, el folclore y la identidad. Y yo creo que ese deber lo cumplimos un poco también en este baile de
1: pues
0: mago.
1: Sí. Naín, yo creo que supera las perspectivas, la supera, ¿no? Esta noche.
0: Sí, además tenemos muchísima más afluencia que el año pasado, incluso tenemos más reservas de mesa que el año pasado. Por nuestra parte, muy contentos. Es un baile de magos que se celebra con agrupaciones folclóricas de nuestro municipio, pero con muchos vecinos también de Arona, de Los Cristianos, que participan, que lo viven y que buscan también encontrarse, como decías al principio, un momento de encuentro. De compartir entre la tradición y muchas veces parece que las calles y las formas de socializar entre nosotros se perdieron y ahora solamente es el Facebook y las redes sociales y esas cosas. No, hay que buscar momentos de encuentro, de pararse, de hablar con el otro, de mirarlo, señor, a la cara y saber hablar.
1: Estoy contigo
0: en escuchar.
1: Eso. Y el compartir, ese momento de compartir este rato, es algo que incluso nosotros nos extraña mucho, pues el que nos visita más. Yo creo que esto también es un golpe sobre la mesa para toda esta gente que nos visita. Que se pueden llevar algo más, que no es la playa y las costillas quemadas, como digo yo. Se pueden llevar algo más de nuestras raíces, ¿no? De lo nuestro. Yo estoy contento, estoy flipando, porque veo una cantidad de gente impresionante, pasándoselo bien, divirtiéndose.
0: Eso es lo importante, que se lo pasen bien y que se lleven un bonito de recuerdo de esta tarde, de esta noche aquí en Los Cristianos.
1: pues no te quiero quitar más tiempo porque sé que tienes mucha gente que saludar, sé que tienes que estamos todos en nuestra salsa, como se suele decir, y yo sé que es una tarde bonita, una tarde donde debes de estar mesa por mesa, porque les reclaman, porque también quieren darle a según les dan las malas, pues también quieren
0: las buenas también.
1: Las buenas, hombre. Así que nada, Naín, un abrazo.
0: Gracias como siempre, Frank. Hasta ahora no creo que mis abuelos nos estén escuchando.
1: ¿Tú crees que no?
0: Yo creo que no, muy tarde ya, ellos ya estarán acostándose, creo.
1: No, Valeria no está.
0: A veces lo tienen, ¿eh?
1: Sí, Valeria no está seguro. Y tú, tu abuela también.
0: Sí. Un abrazo. Gracias, querido. Gracias de corazón, como siempre.
1: Gracias. Bueno, Naín, concejal de Cultura, concejal de Turismo, y están haciendo muy buena labor, y sobre todo hoy estoy flipando con este baile mago porque de verdad está espectacular. Felicidades. Felicidades.

0: que seguimos y tengo por aquí a Adela. Adela, buenas noches.
1: Buenas noches.
0: Estás guapísima hoy con esa ropa, con esa vestimenta, ¿eh?
1: Además, hecha por mí.
0: Sí.
1: Esto es un lujo.
0: Hecha por ti, ¿no?
1: Sí, señor. Fuiste lo único que he hecho en mi vida.
0: Fuiste, pero no, has hecho más cosas.
1: No.
0: Fuiste pregonera el año pasado, ¿no?
1: Sí.
0: El año pasado fuiste la pregonera de la fiesta de San Antonio, ¿no?
1: Sí.
0: Del Cristo de la Salud. Del Cristo de la Salud. Cuéntame, ¿cómo ha pasado, cómo ha ido el tiempo? Cuéntame un poquito, para saber, Adela, que tú cuéntame cómo va, que te dedicas, vienes a bailar, cantas.
1: Bueno, pues últimamente me dedico sobre todo a novelear.
0: Eso, importante, eso es importantísimo. Mira,
1: aunque trabajo mucho.
0: ¿Cómo ves nuestra cultura? Porque hoy le hemos dado, se le ha dado un golpe sobre la mesa, sobre todo en el sitio que estamos, lo cristiano, sobre todo vista al turismo, que es de lo que se vive prácticamente aquí en el sur, y sobre todo esa gente con ganas de divertirse y compartir, que
1: compartir,
0: eso es
1: lo más importante.
0: Es importantísimo, para mí es lo más importante. ¿Cómo lo ves?
1: Pues bien, y intentar que perseverar siempre en nuestras tradiciones antes de todo, porque sin el futuro es nuestro pasado.
0: Sin duda, sí señor. Sin duda. ¿Y la juventud? ¿La ves involucrada? ¿Ves que cada vez se alejan más, se acercan? ¿Cómo ves la juventud? ¿Cómo ves la cantera en este caso?
1: Pues yo ahora creo, veo en el aspecto de las tradiciones quizá un poco perdida.
0: Hay que apostar más, ¿no?
1: Sí, hay que apostar más.
0: Hay que apostar más.
1: Sí.
0: El que entra no se va. Es decir, el que viene... sigue, el que viene sigue. Hay gente que está, veo compartiendo, muchísima gente que han dejado hobbies, bastantes hobbies que tenían, por estar en los grupos folclóricos y por estar en esta... Esto es un mundo, ¿no? Que un mundo que se comparte, que no solo es el Día de Canarias, sino es todas las fiestas de magos, las romerías y demás, ¿no? Es bonito, ¿no?
1: Yo creo que a pesar de todo, hay mucha juventud ahora más involucrada que hace unos años para detrás. Pienso que se está recuperando de lo que hemos perdido.
0: Yo creo que sí. En parte, el tema de los colegios, hoy ha sido un día grande en los colegios,
1: sí.
0: Es importante. Yo no es que esté en contra de las de otros que nos involucran a nosotros, no estoy en contra, pero sí digo que debería de ser nosotros primero y después nosotros.
1: Exactamente.
0: Es decir, nosotros primero y después nosotros. Sí. Es decir, ahí tenemos que trabajar y vivir, convivir en este caso, con muchas raíces, con muchas costumbres, con muchas religiones incluso, ¿no? Pero yo
1: Mantener lo nuestro,
0: yo creo que hoy ha sido un día importante para los colegios, ha sido un día importante para que los niños sepan lo que es la canariedad, sepan lo que es lo nuestro. Y han habido muchas cositas, concursos de postres. Hoy en los colegios ha sido un día grande.
1: Un día grande, sí.
0: Yo
1: sí.
0: Creo que eso es muy importante para nosotros.
1: Sí.
0: Pues Adela, no te voy a quitar mucho tiempo porque sé que estás aquí, tienes ganas de comer gofio, tienes ganas de ir a echarte un vaso de vino, ¿no?
1: Pues sí.
0: Y a bailotear que están ahora. Llegaron los de La Gomera, mira.
1: Ah, pues estupendo.
0: Ahora llegaron los de La Gomera, ¿no? Y es el baile de tambores.
1: Pues nada, sí.
0: Gracias, Adela.
1: Muchísimas gracias.
0: Por compartir.
1: A ustedes.
0: Gracias. Nuestra amiga Adela, que la conocimos siendo pregonera del año pasado del Cristo, de la fiesta del Cristo de Arona, ¿eh? Salud y mucha suerte.
1: Gracias.

0: aquí tengo a Susi, presidenta de Herederos de Yasna. ¿Qué te pasó? ¿Te asusté?
1: No.
0: Hola, Susi, échate para adelante, así.
1: Deja ver si llego, porque con tanta falda.
0: Con la tanta falda. ¿Cómo estás? Mira, cógelo con la mano así, ok.
1: Pues nada, con la mano.
0: Ah, exacto. ¿Cómo está mi niña?
1: Yo, perfecta, muy bien.
0: Me alegro. ¿Ya hicieron la actuación? No.
1: No. ¿Todavía? Somos los quintos.
0: Ah, son los
1: nos
0: quintos.
1: Nos queda un ratito.
0: Herederos de Yasna. Cuéntame un poquito, ¿cuándo se fundaron? ¿Cuántos son? Cuéntame un poquito ahí.
1: Bueno, el grupo tiene 12 años. Somos un grupo más relativamente joven.
0: ¿La edad tuya, más o menos?
1: Pues sí, yo tendré un par de ellos más. Pero...
0: ¿Cuerpo de baile tenéis?
1: Sí, cuerpo de baile, tenemos toque y todo, tenemos de todo.
0: Bueno, qué bueno. ¿Dónde ensayan?
1: Ensayamos en La Camella.
0: En La Camella.
1: Bueno. Centro Cultural de La Camella.
0: Está espectacular aquel sitio para eso.
1: Fantástico.
0: Espectacular.
1: Amplio y la instalación está muy bien.
0: De verdad que sí. Bueno, ¿qué te parece el baile de magos hoy aquí en Los Cristianos? ¿Qué te parece?
1: Pues bueno, muy bien, no se puede pedir más. Temperatura fantástica, sitio donde bailar, mesa,
0: los guiris, grabando para llevar para allá, para enseñar allá nuestra cultura y eso.
1: Y que aprendan a hacer fiesta, claro, a divertirse.
0: Sí. Lo más importante que yo me he quedado es el compartir. Es decir, que algo que se está perdiendo y la gente está compartiendo, la gente está en familia, con amigos, echándose unos vasos de vino, echándose una cervecita, comiendo, disfrutando de lo nuestro.
1: Por supuesto que sí, además, bueno, ya nos conocemos todos, los grupos de aquí del municipio, pues nos conocemos, ya hay cierta amistad.
0: Pero no solo grupos, sino toda esa gente que vienen, incluso hay muchas mesas que no vienen con los grupos, pero
1: sí,
0: el compartir.
1: Escuelas y, sí, claro, muy... ya muchos nos conocemos de vista también.
0: Sí, ¿no?
1: Sí, claro.
0: Qué bueno, Susi. ¿Y nada, que estás sola al frente o tienes una directiva detrás?
1: No, claro, tengo una directiva.
0: Sí.
1: Una directiva potente.
0: Es Asociación Cultural.
1: Asociación Sociocultural.
0: Sociocultural.
1: Sí.
0: Pues a seguir.
1: Por supuesto.
0: ¿Viajar? ¿Cuándo piensan salir? ¿Han salido? ¿Han ido fuera a algún sitio?
1: Pues mira, tenemos un viaje para, Dios mediante, para octubre, a Fuerteventura, con los compañeros de La Oliva, la agrupación folclórica La Oliva.
0: Qué bueno.
1: Y después ellos vienen en noviembre a nuestro festival.
0: Claro, pues mira.
1: Siempre hay intercambios, hay viajitos, hay cosas.
0: ¿Cuándo es otro festival?
1: El 21 de noviembre, en el auditorio, en el Infanta Leonor. Qué siempre bueno. Lo hacemos ahí.
0: Muy bien, muy así bien, que... pues acuérdense de invitar a rumberos y acuérdense.
1: Ah, pues ¿no? Por supuesto, claro que sí.
0: Hombre, eso
1: está hecho
0: eso
1: ya.
0: Eso está hecho.
1: Pues te lo recordaremos.
0: A disfrutar y sobre todo de los amigos, la familia y disfrutar de ese momento y compartir, que es lo que vengo reclamando toda la noche, que me gusta el momento de compartir. Y creo que los que pasan fuera de la verja, que son los que nos visitan, se llevan ese gran recuerdo. Y es que bonito esto, ¿no? Compartiendo, echándose unos vinos.
1: Además les gusta mucho.
0: Exactamente.
1: Les gusta mucho. Lo sabemos por el Folfest.
0: Sí, señor.
1: Siempre el público, la mayor parte del público es extranjera y les encantan.
0: Pues eso sí, gracias. Ya no me olvido de tu nombre.
1: Encantada.
0: Agrupación folclórica.
1: Herederos de Yasna.
0: Herederos.
1: Acuérdate de Yasna.
0: Pero ¿por qué viene? ¿Por qué el tema de herederos? Porque son
1: bueno, porque somos herederos de la tradición.
0: Ah, amigo, ¿viste? Qué bonito.
1: Claro, todo tiene un sentido.
0: Qué bueno. Qué bonito. ¿Eh? Yo no lo traigo más. Yo no lo traigo, no lo traes más, no, tranquilo, que ahora verás. Ahora verás. Sí, bueno, sí. Sí. Bueno,
1: pues qué te digo, buena noche y me voy a bailar.
0: Vete a bailar y a disfrutar, ¿qué te parece? Y aparte, ya me quedé con tu cara.
1: Eso es bueno.
0: No se lo digas,
1: no sé si es bueno o malo,
0: no se lo digas a tu marido.
1: Él ya pasa de mí, tantos años, ya está aburrido. Dice, sí, mi niña, sí, tú sal
0: y vete a...
1: Déjame tranquilito, él
0: no viene a bailar ni nada.
1: No, que va,
0: ay,
1: se marea.
0: Mío. Ay, pobre.
1: Como de una vuelta se
0: Como
1: marea.
0: Como de una vuelta se marea. Así y tú que... seguramente lo sacudes, ¿no? Le das una vuelta.
1: Sí, eso era antes, ya no lo sacudo, ya me sacudo yo.
0: Bueno, mi niña, pues nada, venga. Mucha suerte, ¿vale, Susi?
1: Buenas
0: noches. Cuídate,
1: noche.
0: Felicidades por el Día de Canarias, ¿vale?
1: Igualmente.
0: Que mañana me imagino que tenéis también tocatas, ¿no?
1: Claro, bueno, el Día de Canarias.
0: Día de Canarias fijo.
1: Todo
0: ¿no?
1: el mundo se extrema, sí, que sí, llaman sí. de todos lados.
0: Pero esa es la tradición, eso es bonito también. Sí. Pues nada, sí. A pasarlo bien, disfrutar de la familia, ¿vale?
1: Bueno, gracias.
0: Venga, a ti. Bueno. Sea leve, sí. Chao.
2: ¡Fuerte gallo que tenemos!

0: bueno, que seguimos. Y ahora vamos con parte muy importante de Canarias, muy importante, que son la gente de los grupos folclóricos, la gente que llevan años como en Punta Rasca, como agrupación folclórica Igara. Buenas noches, señora.
1: Muy buenas noches.
0: ¿Cómo es su nombre?
1: Porque no... Maribel, Maribel.
0: Maribel. Maribel de Punta Rasca.
1: Sí,
0: ¿no?
1: Señor.
0: ¿Cómo está?
1: Yo muy bien, encantada la vida.
0: Disfrutando.
1: Disfrutando.
0: De
1: sí.
0: Lo nuestro, ¿no?
1: Sí, señor.
0: Y además en un ambiente, en un entorno donde estamos ni frío ni calor.
1: Nada, estupendamente. ¿Eh? Solo los pájaros molestan.
0: Sí, sí, sí, de vez en cuando. De verdad que muy bonito. ¿Cuántos años lleva en...?
1: Pues desde que se fundó, a finales de 1996.
0: ¿Desde
1: hasta
0: que se fundó?
1: Ahora, sí.
0: ¿Punta Rasca?
1: Sí, sí.
0: ¿Es canaria usted?
1: Yo sí, de adopción. Llevo aquí 52 años.
0: 52 años de adopción.
1: Sí.
0: Sí, ya es canaria.
1: Total.
0: Ya no eres de la península.
1: Como mi marido y como mis hijas.
0: Canarios, total.
1: Sí, señor.
0: Bueno,
1: yo soy la oveja negra.
0: ¿Cuántos años lleva que se fundó Punta Rasca?
1: Pues ya digo, de finales del 96.
0: Finales del 96.
1: Ya llevamos unos añitos. Más lleva Igara, pero...
0: Sí, Igara sí, lo recuerdo.
1: Sí,
0: recuerdo. ¿Quién, sí. ¿Quién no recuerda
1: fueron
0: Igara?
1: De los primeros, ¿verdad, Cayo?
0: Bueno, ¿quién no sí. recuerda al amigo Cayo de sí. muchos años? Yo creo sí. que es de los que la fundó y
1: sí.
0: de los que fundó la agrupación Igara uh-huh. también. ¿Cuántos componentes son?
1: Pues esto siempre fluctúa, siempre para arriba, para abajo, para arriba y para abajo, pero unos treinta y tantos seremos entre parranda y baile.
0: Y baile.
1: Aunque ahora tenemos algunos de baja por enfermedad, por cosas de estas, pero bueno.
0: Bueno, es lo que
1: sí,
0: toca, ¿no?
1: hay rachas.
0: Es lo que toca.
1: Hay rachas.
0: Oíamos sí. el sonido del bucio, algo que es muy, muy nuestro también, y también un saludo. Y también nos emociona porque también nos criamos con ese sonido, ¿no? Del bucio. No había... era el bucio para entrar a trabajar, para salir. Y muchas cosas que recordamos. Bueno, Punta Rasca, esta noche ya les tocó la actuación, ¿no?
1: No, todavía más tarde.
0: Más tarde,
1: sí.
0: ¿Cuántas canciones están haciendo esta noche?
1: Pues no me he fijado, pero será unos 25 minutos que...
0: Bueno. Buenísimo.
1: Sí, más o
0: baile
1: menos.
0: De mago espectacular, ¿no?
1: Sí, buenísimo. Estupendo, sí, ¿eh? Como todos los años.
0: ¿Qué
1: sí.
0: te parece tantos vídeos de los que nos visitan, de gente que están sacando esos vídeos, ese recuerdo que se van a llevar a su país, ¿no?
1: Pues estupendo. Nosotros, como ya hemos estado haciendo un pasacalle esta tarde, se nos acercaba la gente también a preguntar de qué íbamos vestidos, de qué era esto, dónde nos podían ver y todo esto. Sí, a la gente le gusta.
0: Qué bueno, eso es muy importante. Eso
1: sí.
0: eso sumar.
1: Claro,
0: eso
1: claro,
0: sumar.
1: Claro que sí.
0: Bueno, pues me alegra de poder compartir un ratito y de poder ver lo que estoy viendo, porque veo sobre todo compartir ese momento que ya, y Cayo sabe de lo que hablo, que hay con la que está cayendo, ¿no? Y compartir un momentito, un ratito en familia, amigos, y eso es muy bonito.
1: Esto es bonito, sí.
0: Yo creo que es lo que más nos llevamos hoy, aparte de que hoy en los colegios ha sido un día grande, que eso es algo que nos toca también a nosotros como medios de comunicación, pues darle difusión al tema, porque desde los colegios es donde se debe de involucrar.
1: Yo llevo muchos años, bueno, mis hijas ya son mayores, ya tengo un nieto mayor, y desde pequeñita que yo estuve siempre metida en las APAs, en estas cosas de los colegios, preocupándome por eso, siempre pidiendo que en los colegios hubiese un área de folclore. Pero eso, ya tengo un nieto mayor y todavía seguimos en las mismas. Es una pena, porque ahí es donde, cuando son chiquititos, es cuando hay que enseñarles estas cosas.
0: Por eso te digo,
1: porque se está perdiendo.
0: Que es un día muy importante sí. para los colegios, porque ahí es donde hay que estar.
1: Sí.
0: Pues nada, gracias por darle tanto cariño a nuestra sí. a nuestra cultura. Y uh-huh. a seguir, que queda,
1: la mía.
0: Queda un
1: trecho, que, sí.
0: Sí, sí, hay que seguir para adelante con Punta Rasca, ¿vale?
1: Sí, muchas gracias.
0: Gracias. Bueno, voy con mi amigo Cayo, que presumo de amistad con él, que presumo de ser su amigo de muchos años.
2: Y vecino.
0: Y vecino, sí, señor. Cayo, ¿qué tal?
2: Bien, como siempre, aquí poniendo nuestro granito de arena, que se suele decir.
0: Como tiene que ser, y yo creo que tú, pues, cada vez que te llaman, siempre estás ahí.
2: Nos toca, porque por algo nos han puesto su confianza los, los que están detrás, los socios, los componentes del grupo y demás, y nos toca dar la cara y la confianza que han puesto en nosotros, exponerla.
0: Cayo, ¿cuántos años lleva Higuera?
2: Higuera lleva, pues, dijo la representante de Punta Rasca que tenían desde
0: 1996,
2: nosotros 5 años antes.
0: 5 añitos antes.
2: Yo
0: recuerdo de que ustedes ensayaban, si mal no recuerdo, en el Salón de Goya, ¿puede ser?
2: Y antes en otros salones.
0: Sí. Cuando prácticamente pues no había esos centros culturales, no habían esos, el ayuntamiento no tenía esa facilidad que hay ahora de tener esos cuartos de ensayo, digamos, esos centros.
2: Bueno, llegaron después, antes de crearse el centro cultural y toda esta situación, alquilaron salones para actividades y nos cedieron el uso de esos salones para ensayar nosotros en ellos.
0: Qué bueno que se... Es un antes y un después, ¿no? Es decir, cómo se... Ella me estaba barrando con la cabeza como que se acordaba de esa época. Yo me acuerdo de esa época de que ustedes ensayaban allí en el llano, en Cabo Blanco.
2: Sí.
0: Y recuerdo de esa época, una época que con falta de cosas éramos felices, ¿no?
2: Sí.
0: Es una forma que yo la uso mucho, digamos, unas frases que yo uso mucho en el tema de la radio, ¿no? Antiguamente, con falta de muchas cosas, éramos más felices.
2: Sí, de todas formas, eso nos sirvió de base para la formación posterior. Y entonces, esos tiempos no hay que olvidarlos. No. Y si tienes que volver a ellos, los recuerdas con cariño.
0: Sí, siempre, porque yo recuerdo de muchas cosas que no había esa facilidad que hay ahora. Ahora te llora un niño, le largas el teléfono y a ver dibujo animado y se está callado.
2: Antes
0: era una caja de tomate y te metías ahí y son cosas que recuerdas y que hoy en día quizás se echan de menos, ¿no?
2: Porque... Pero también sucedía que estaba llorando porque no podía ir al ensayo y lo llevaba a la madre y se le quitaba
0: Se le quitaba el llanto, sí, señor. Pero se celebraba, se compartía, que es de lo que estábamos hablando antes, del compartir estas cosas tan bonitas, ¿no? Como son bailes de mago, como son romerías y compartir, ¿no? Eso es bonito. Recuerdo tu andadura, recuerdo todo lo que has hecho por el pueblo, sobre todo por el pueblo Cabo Blanco. Yo creo que quizás vaya a decir algo que a lo mejor no sé si te va a gustar o no, pero yo creo que el amigo Cayo se merece un reconocimiento en Cabo Blanco, en el barrio Cabo Blanco.
2: Bueno, yo no estoy buscando cosas de esas.
0: No lo estás buscando, nah, pero lo digo yo como vecino, lo digo yo como conocedor de la causa, como conocedor y defensor de muchas cosas, como Higuera, de fútbol también, que estuviste también ahí echándole la mano a José Antonio.
2: También me tocó.
0: También te tocó
2: trabajar ahí, sí.
0: Te conozco más que lo que tú quizás te imaginas y lo sabes. Yo creo que, sin ánimo de nada, de ninguna clase, creo que se merece usted un reconocimiento, sin
2: bueno,
0: duda.
2: Bueno, pasando toda esa historia, luego vinieron unos tiempos más halagüeños, mejores, ya nos dio pie a organizar festivales, a organizar y
0: a viajar.
2: A viajar y, en todo caso, a organizar el Festival Miguel Ángel Mesa que llevamos este año.
0: Sí, señor.
2: La 39 edición.
0: Te voy a decir una cosa y te perdona que te corte. Recuerdo un Miguel Ángel Mesa, no sé si fue el primero, que se hizo en la plaza de Cabo Blanco.
2: Sí,
0: el primero, pues sí. O el segundo. Que se hizo en la plaza de Cabo Blanco.
2: Sí, fue en la plaza, sí.
0: ¿Te acuerdas?
2: Fue en la plaza de la iglesia de Cabo Blanco.
0: Uno de los primeros, Miguel Ángel Mesa, que fue el de los que estuvo contigo ahí en todos esos momentos, lo recuerdo perfectamente, un pibe joven.
2: Y este año vamos por el 41 y lo vamos a celebrar en el 20 de junio, dentro de casi 20 días. Y vamos a intentar que la gente se lleve una buena impresión del festival.
0: Pues me pongo en tus manos, porque si necesitas cualquier cosa, sabes que siempre estoy ahí para lo que necesites, para lo buenamente podamos. Nosotros, pues, sabes que tenemos que hacer de tripas corazón para salir, pero...
2: Me consta que es así, porque en las veces que te hemos pedido ayuda, has estado ahí dándola.
0: Siempre, cada vez que tal, y sobre todo para un gran amigo como fue Miguel Ángel, que contigo fue fundador también de,
2: sí,
0: ese grupo, al igual que creo que si no me equivoco, también Luis, mi amigo Luis.
2: Luis vino a posteriori, pero pocos años después.
0: Sí, poquitos años después vino Luis, de Goya.
2: Sí.
0: Y bueno, estoy hablando ya porque conviví una época muy bonita ahí, cuando ellos prácticamente empezaron. Y hombre, lo de Miguel Ángel pues fue un golpe muy fuerte. Cayo, no te quiero quitar mucho tiempo porque tienes para escribir un libro, podías escribir algo, que yo sé que se te da.
2: ¿Un libro?
0: Sí, ¿por qué no?
2: Bueno, un día me da por ahí.
0: Pues, ¿por qué no?
2: A ver.
0: Ocúpame, sin problema, ¿vale? Bueno, llámame, tienes mi teléfono y para el festival el 41, ¿vale? De Miguel Ángel.
2: Muy bien.
0: Venga, un abrazo, vecino.
2: Vale, gracias a ti.
0: Hola, guapa.
3: Buenas noches.
0: Buenas noches, ¿cómo estás, mi niña?
3: Bien, gracias, ¿y tú?
0: Yo, mira, aquí emocionado, porque a veces pues hablar de Cayo, lo que estábamos hablando, y sé que lo conoces bien.
3: Sí, sí, yo empecé con él.
0: ¿Tú empezaste con él?
3: Empecé cuando estaba la primera, antes de Higara, era Coros y Danzas del Sur.
0: Sí.
3: Y yo estaba allí con ellos, que yo era una niña.
0: ¿Eras una niña?
3: Sí,
0: lo recuerdo perfectamente. Sí, sí, además, sí. Te conozco perfectamente también.
3: Sí.
0: Hombre, no te conocí ahora vestida así antes cuando llegaste, pero sí sé te conozco. Y yo creo que estábamos hablando cosas coherentes, ¿no? Lo de Cayo, lo de Higara, ¿no? Ya se merecería un reconocimiento.
3: Hombre, con los años que lleva.
0: Sí.
3: Ahí a pie del cañón el hombre, estoy totalmente de acuerdo.
0: Yo creo que se merece un buen reconocimiento.
3: Sí.
0: Y
3: no es bueno, fácil estar no es fácil. Ahí sin que siempre tenemos en la vida muchas cosas
0: sí,
3: ahí.
0: Bueno, cuéntame, ¿en qué agrupación estás?
3: Pues yo soy Reyes, estoy en Carey, bueno, yo soy la presidenta de Carey y soy la directora de cuerda y música. Y Carey es el nombre, estamos empezando, justo acabo de hacer una asociación sociocultural, Carey, y el nombre viene de, porque, de casino,
0: sí.
3: Porque está con los bailadores del casino de Arona,
0: sí.
3: Que no tenían tocadores, nos conocimos de casualidad.
0: Y arrancaste.
3: Carey de casino, Rey de Reyes.
0: Mire, ¿cuántos son?
3: Somos entre todos unos 31 o así aproximadamente.
0: ¿Tienes a Juanito contigo también?
3: A Juanito tengo conmigo, la voz.
0: Ya lo ganaste.
3: ¿Qué va?
0: Estaban de parranda y estaban buscando a la chica que cantaba. ¿Y dónde está la chica que canta?
3: Eso
0: fue la Gomera. ¿Dónde está la chica que canta? Es que por poco más y sale gay.
3: ¿Qué va? Eso es un engaño que tiene ahí en la voz.
0: Reyes, los años que yo conozco al bicho ese.
3: Pues uno de los componentes de Carey, y estoy muy contenta de que esté con nosotros.
0: Hombre,
3: tienes una voz.
0: Pues
3: vamos.
0: Sí, claro, le dieron el tranque por otro lado, por lo mejor es que se que venga para acá. Yo lo quiero mucho, Juanito.
3: Qué
0: y
3: va.
0: A Candelaria y a todos, porque
3: sí, son buenísimos.
0: Sí.
3: La verdad
0: y
3: que
0: aparte,
3: tengo suerte.
0: Aparte, suman. Hay tantos recuerdos. Yo creo que mi padre parrandió con él la última vez. La última parranda de mi padre fue contigo.
3: Es que yo creo que él no se acuerda de todas las parrandas que ha echado con tanta gente.
0: La de mi padre sí se acuerda porque me grabó.
3: Sí, yo me acuerdo. Una niña ver a Juan y que lo llamamos nosotros, cariñosamente. Y una niña verlo en el escenario.
0: Sí.
3: Es que yo empecé cuando era una niña.
0: Él canta muy bien y hay unas anécdotas. Que estaban buscando las hembras. ¿Dónde está la hembra que canta?
3: Y buscaban. Sí, porque tiene una voz muy aguda, pero.
0: Tiene una voz muy
3: espectacular.
0: Bonita. Bueno, oye, y empezaron hace poquito, entonces,
3: sí.
0: ¿Y en qué les puedo yo ayudar? ¿Poner algo en la radio? ¿En qué les puedo ayudar? A ver.
3: Bueno, pues por ahora mismo.
0: ¿Tienes algo grabado? ¿Grabado algo? No,
3: estamos empezando. Estamos justo empezando, arrancando aquí con.
0: Bueno, pues yo sé que tiene.
3: Y ya cualquier cosa, ya hablamos.
0: Cualquier cosa que te pueda ayudar.
3: Sí. Te lo agradezco.
0: Cualquier cosita, tú sabes que incluso mi hermana.
3: Estamos con ganas.
0: Mi hermana Blanca tiene un programa de folclore en la radio.
3: Pues sí.
0: Y los domingos.
3: Ajá.
0: Y yo creo que les vendría bien gente que también, pues, que vengan de cuerda, como se suele decir, de vuelta, ¿no?
3: Pues sí.
0: Y bueno, todas esas cosas que podamos ayudar, pues siempre vamos a estar dispuestos a eso, ¿vale?
3: Pues te lo agradezco.
0: Igual que el festival de Miguel Ángel Mesa, para Higara,
3: claro,
0: para lo
3: que sea. Claro que
0: todas esas cositas.
3: Apoyar lo nuestro, para que no se pierda.
0: Eso, y echar una mano a una enfermedad, a alguien que tal. Ya se van. Sí.
3: ¿Para la mesa?
0: No te quito más tiempo.
3: Muchas gracias.
0: Reyes, gracias por todo.
3: Gracias
0: y me alegro de verte.
3: Gracias,
0: que,
3: igualmente.
0: Que siga bien la vida, ¿vale?
3: Gracias, muy amable.
0: Bueno, Carey, pues ya se me grabó Carey. Bueno, Reyes, saludos. Guapa como siempre.
4: Te daré calabazas.
0: Mira. Es más grande que tú. El más chico tuyo.
4: Agüita.
0: El otro más grande. Y a abuela y todo, ay Dios mío. ¿Me oigo, Alessi? ¿Cómo estás? Bien, bien, ¿para qué me quejo? ¿Sí? Me alegro mucho de verte. Hoy te vi caminando los cristianos, pero... Venga.

0: Venga, que tenemos aquí a uno de los grandes, que, bueno, defiende lo nuestro a capa y espada. Buenas noches, mi amigo.
1: Buenas noches. Un placer estar contigo y sobre todo, primero verte siempre bien acompañado.
0: Eres un máquina.
1: No, se hace lo que se puede, ¿no? Yo creo que en esta tierra, y tú lo sabes también porque estás al tanto de todas las actividades, yo siempre me he asombrado. Yo también he tenido la suerte, como tú, de hacer radio y de conocer mucha gente que tiene mucho talento. Y esta tierra musicalmente tiene mucho, mucho y buen talento.
0: Sin duda.
1: Y yo creo que lo que tenemos que hacer es intentar promoverlo. Yo intento, desde la Escuela Folclore de Arona y desde el Patronato de Cultura, intentamos siempre mantener viva la llama de los niños más pequeños, de gente jovencita. Y en mi caso también me ha tocado la gente más mayor, de la Parranda al Ron, ¿no? Dos personas que este año nos han dejado, Honorio, Maestro Honorio y Maestro José García. Pero sin embargo, fíjate que nos dejan una estela maravillosa en la que recientemente su hijo, Nicolás, ha venido a tocar con nosotros, el de Honorio, y un sobrino de José García, Rosendo, viene a tocar el timbre con nosotros. Van dejando esa estela que tú dices, coño, qué bonito que vayan haciendo el tema. Ahora mismo saludaba a Indy, este niño de color que se quedó con nosotros y que ahora está sacando una voz, está cantando La Palma con un montón de grupos y tal, y haciendo cosas interesantes. Y tú decías, qué bonito es ver crecer a las personas, no solo como músicos, sino como personas, dentro de un entorno, ¿verdad?, de cultura y de tradición.
0: Sí, sí.
1: Y en eso, Arona, de verdad, y yo que vivo en La Laguna y que transito, he transitado muchos ayuntamientos y muchos organismos, te aseguro que Arona en ese tipo de cosas es un ejemplo.
0: Yo sé que lo vives, que compartes, que hablabas antes del día grande que es hoy. El día grande que es hoy, ¿no? Mañana es grande, pero hoy era un día bonito, un día grande, que a lo mejor nos olvidamos de eso, pero el día de los colegios.
1: Claro.
0: El día donde a los colegios se le involucra lo nuestro, no claro, otra clase de cultura que le están dando quizás más que lo que es, de lo que se debe, ¿no? Como no voy a nombrar, pero hay un montón de culturas que nos han entrado, pero que hoy ha sido un día muy bonito, un día grande. He visto fotos de niños todos vestidos de mago compartiendo, bailando, haciendo.
1: Y qué importante, ¿verdad?, es frente a toda esa amalgama de gente que está aquí, de fuera, de colegios que tienen 100, 150 nacionalidades, sin lugar a duda tú decir, coño, somos capaces de mantener los pies en la tierra,
0: sí,
1: ¿verdad?
0: Señor.
1: De mirar hacia el futuro, de ser capaces de acoger a un montón de gente que nos va a proporcionar cosas. Pues mira, la Escuela de Folclore tiene esas características. Yo, igual que algún compañero, Nico Delgado, Arturo, en mi caso tengo alguna persona discapacitada, algún compañero, tengo concretamente dos niños, una niña y un niño con discapacidad, y yo me siento tremendamente orgulloso.
0: Hombre, y tanto.
1: Tanto de Goyito, como de Raisa, como del resto de compañeros que están, que hacen una vida normal, que dentro del folclore se han criado con nosotros, porque Raisa, desde que era una chiquilla, estaba con nosotros, habló de hace 15 o 20 años, antes de tener a su hijo, ya directamente pues ya lo tuvo y demás, y Ramonito está con nosotros también ahora, y qué importante es sentar los pies en la tierra, ¿verdad? Es decir, coño, dentro de esta amalgama de cosas y de tradiciones que hay, y de música externa, lo que sea lo que tú dices, y de Halloween y tanta historia, coño, qué bueno celebrar el Día de Difuntos, qué bueno celebrar la Navidad como de toda la vida, qué bueno salir por las calles. Nosotros salimos por las calles haciendo Navidad.
0: Eso es algo muy bonito. Aparte, es otra cosa que quiero decir de ti. Igual que antes a Cayo, que le dije que creo que se merece un reconocimiento en el pueblo, sí, en el pueblo de Cabo Blanco y demás.
1: Sí, sí.
0: Te dejas ver con la gente, convives en el valle, te veo que vas incluso a comer,
1: claro,
0: a sitios nuestros, a sitios de nuestra gente, de sitios de bares, cafeterías nuestras, demás, compartes, vas a comerte un puchero, y te dejas ver durante la semana, durante el mes, y yo creo que esas cosas te hacen crecer a ti y también a la gente que está a tu alrededor.
1: Al entorno,
0: yo creo que sí. Yo
1: creo que eso es bonito. Una cosa bonita que nos pasó hace unos días. Fin de semana pasado, nos dejaba, después de un par de años con un Alzheimer profundo y un tema complicado, Félix Ramos. El amigo Félix estuvo con nosotros pues prácticamente 20 años en La Parranda. Hace un par de años que ya lo dejó y tal. Fíjate lo que hemos hecho los últimos años, qué cosa más bonita. Para que no hubieran temas de problemas, de tener permisos y tal y que cual, me decía el cura. El padre Alejandro Tremir es muy particular. Me decía, oiga, Alexis. Claro, y ya me lo pide y ya, o sea, me hace gracia. Dice, mira, tú me harías un favor. Dice, coño, macho, si me lo pides así, ¿quién te dice que no? ¿Y sabes cuál es el favor? El favor era que a partir de las 9:30 de la noche que acabamos nosotros con la Escuela Folclore, que ya es una hora respetable, nos vamos al Valle San Lorenzo y con un niño Jesús en la mano y un montón de gente de Caritas y un montón de sitios, vamos por las casas de la gente que está peor y tal y que cual. Mira, llevamos varios años haciéndolo.
0: Qué bonito, ¿no?
1: Y si tuvieras qué cosa más bonita, cuando llegamos a casa Félix, le tocamos y tal, la madre encantada, la hija y tal, el María Félix y tal, coño, bien, tal. mira, disculpa Alexis, pero coño, él no conoce y tal y que cual. Claro, yo en ese tipo de cosas siempre he sido echado para adelante. Yo no me corto nada. Entonces me acerqué a la cama y dije, coño, Félix, hay que joderse. Fíjate que nos dicen que no nos conocemos. Entonces le dice a la gente, mira, ¿este quién es? ¿Este Alexis, el del timple? Dice, coño. Le di un timplito en las manos, se puso a tocar y le cantamos una cunita dos veces. Si tuvieras la alegría de esa familia, de esa gente.
0: Increíble.
1: Y estos días despidiéndonos en el valle, le decíamos, nos quedamos con lo bueno de alguien que fue buena persona, de alguien que llevó la luz y la tele a todas las casas del Valle San Lorenzo.
0: Sí, señor.
1: De alguien que amaba la cochinilla, que nos enseñó un montón de, de traiciones, y que conocía caminos reales y nos enseñó tal. O sea, es, aquí hay talento, macho. Me acuerdo de Juan Martín, del pintor, Juan que se murió hace poco la mujer.
0: Sí, sí.
1: O sea, qué situaciones, pues coño, pues toda esta gente merece. Joder, tú no me digas que no merece un,
0: hombre,
1: una calle, una plaza, un...
0: Cualquier reconocimiento.
1: Claro, macho. Decir,
0: cualquier
1: claro.
0: reconocimiento. Yo creo que esa labor... Ay, se te ponen los pelos de punta porque esa labor tan bonita, claro. no estar postrado en una cama, no conocerte, no, y llegar con esa tradición, ¿no? De pasar por las casas, claro, con el, claro, con el niño Jesús y demás, y que ir tocar el timple un ratito.
1: Sí, tal,
0: ¿no?
1: cual, tal cual. Y fíjate lo que estamos diciendo. ¿Cuál es la manera? Aquí tenemos un patrimonio inmaterial, un patrimonio humano muy importante. Una sociedad en la que está, hay tanta gente de fuera. Seguimos teniendo gente de aquí que ama el valle, que ama Arona, que haya. Entonces, cuando decías antes de Cabo Blanco, cuando nombras cualquier sitio, siempre nos acordamos de alguien. Cuando nombramos el fraile, siempre las galletas, nombramos a alguien.
0: Siempre hay alguien
1: involucrado en esto.
0: Que ha dejado huella, claro. Ha dejado algo, como el señor que estábamos nombrando ahora, es decir, ha dejado. Siempre involucrado a lo mismo, ¿no?
1: Sí, claro.
0: Me acuerdo de Martín también, del Valle, claro,
1: hombre,
0: ¿no?
1: Por Dios, Maestro Martín.
0: Maestro Martín, que estuvo muchos años también con su violín.
1: Toda la vida tocando con nosotros con el violín. O sea, fíjate tú, yo recuerdo, fíjate la anécdota, a Martín le dio los últimos años, le dio un ictus, entonces yo fui a la casa, lo busqué, me lo llevé para la parranda y me decía, Alexis, yo no puedo, no te preocupes, si solo quiero que estés aquí un ratito, ¿no? Entonces yo cogía, le afinaba el violín, se lo ponía encima para que él intentara moverse y tal y que cual, y me decía, se acercaba y me decía, eres un cabrón. Así, pero soy de La Gomera como tú,
0: sí,
1: el carajo.
0: Sí.
1: Y resulta que, ¿tú sabes lo que hizo a los 6 meses? Y ya empezaba a tocar el violín. Y a los 7, 8 meses y tal, que empezó a furrunguear tú poco, ya prácticamente aquel ictus pudo superarlo y directamente el tema. Qué importante
0: qué
1: es
0: importante.
1: Eso, tener los pies en la tierra, ser capaces de aunar el tema, un patrimonio en Arona importante, la Escuela Folclore, el Patronato Cultura, seguir haciendo lo de los colegios. Esta mañana estuvimos en las Américas,
0: qué bueno.
1: en el Fraile, haciendo una romería infantil con niños de 2-3 años.
0: Si importante era el día de mañana, importante era el día de hoy,
1: sin duda alguna.
0: Por el tema de los colegios, te lo digo, lo vengo repitiendo durante todo el día, importante, los colegios. Involucrar
1: la educación en las escuelas, muy importante.
0: Eso es muy importante.
1: Y sabes lo último que hicimos a lo largo de la mañana que ya nos llena el corazón, fuimos al Mojón con los chicos discapacitados. Macho, yo, si tuvieras la alegría de ya conocernos un montón de años, vamos 2, 3, 4 veces al año, vamos con ellos, con las cuidadoras, con Ruth, con el resto de la gente, y hay una relación tan bonita que llegan cada un abrazo. Uno te da un dibujo, mira, te hice un dibujo para ti.
0: Sí, bueno.
1: Eso no tiene precio.
0: Y no te engañan, el abrazo que te da no te engaña.
1: Claro,
0: aquí
1: eso no tiene precio.
0: Euroval, los chicos de... Bueno, yo voy a todos también, cuando podemos, vamos a todos y hacemos algún programita y demás.
1: Sí.
0: Hace falta más gente como tú en esto.
1: Yo creo que como Alexis García, hay mucha, de verdad, te lo digo de corazón, yo creo que hay mucha más gente.
0: Sí, pero...
1: Yo porque le pongo amor, le pongo cariño y porque realmente...
0: te gusta lo que hace.
1: Y el caldo de cultivo que hay en Arona es realmente bueno. Seguimos tenemos
0: ¿cuántos
1: tradiciones...
0: ¿Cuántos años llevas ya?
1: 25 años aquí en la Escuela Folclórica.
0: Toda una vida, como dice
1: toda
0: la
1: una vida, sí, toda vida. Yo bromeo a veces con Ramón, como esto Ramón de Betancur, y con alguno más decíamos, coño, es que nos conocemos de... Esto es igual que un matrimonio, ya lo miras y ya sabes lo que quieres.
0: 25 años.
1: 25 años.
0: Toda una vida.
1: 25 años.
0: Vale, sí, sigue haciendo lo que te gusta, sigue siendo tú, ese es mi consejo. Y sobre todo, recordar que para mantener vivo esto, el día importante para mí fue hoy, en los colegios. Y hay que recalcar lo de los colegios.
1: Claro.
0: Halloween... Yo estoy de acuerdo que lo celebren porque tenemos muchas culturas aquí también que hay que celebrar y demás.
1: Pero hay una maravillosa cultura de finados preciosa.
0: También.
1: Están geniales los villancicos americanos y de todos los sitios, pero también los canarios.
0: Canarios,
1: exacto. Y como eso, el resto de cosas sigue promoviendo.
0: Sin duda.
1: Y te digo una cosa, yo creo que durante el seguir sembrando en los colegios, durante Navidades, durante el curso,
0: eso
1: y siguen haciendo cosas interesantes.
0: Eso es fundamental para ver niños aquí, para ver juventud aquí.
1: Y que el día de mañana seamos capaces. Yo tengo dos niños que son de Colombia, que están con nosotros en el tema. Uno, el pequeñito, además tiene, te da y tal. Y fíjate tú que la madre decía, coño, es que me da miedo llevarlo porque acaso no encaje y tal. Primer día encajó como si fuera una... Perfecto. De verdad, perfecto. Está con el grupo, está enamorado de la guitarra, toca y canta, estuvo en el escenario, vino. Maravilloso. Se involucra la madre y la madre me dice, es que voy a empezar a cantar porque los traigo todas las actividades y me gustaría unirme a la actividad. Claro que sí. Hay que seguir creando, coño. Qué Hay bueno. que seguir sembrando.
0: Creo que
1: en tan buena tierra como Arona,
0: que,
1: en este
0: creo
1: caso.
0: Que es importantísimo tenerte aquí, tenerte en el municipio, sobre todo que sea el cabeza visible de la escuela folclórica de Arona y también del ron, de la parranda al ron, que oye, es que también sí,
1: la parranda es un lujo. Y en la escuela también está Nico, está Arturo, está Sonia, hay un montón de gente. Nain ahora está haciendo una labor magnífica, que ya vi que lo entrevistaste antes, sí. Haciendo una labor de promover lo nuestro, de que la cultura esté presente, de las actividades que hay, de que haya música, teatro, de que la sociedad esté viva. Qué importante es eso.
0: Eso es muy importante.
1: Muy importante.
0: Alexi,
1: para ti un abrazo fuerte, cuídate, me alegro mucho de verte.
0: Todo, igual.
1: Y lo que te haga falta,
0: siempre,
1: a mí me tienes.
0: Lo sé. Un abrazo y no fuerte. Cambies nunca, sobre todo el tema de convivir y de enseñar a esta gente a hacer.
1: Un placer.
0: A compartir.
1: Siempre.
0: Que es lo bonito.
1: Gracias a ustedes, Alexi. A ti por todo.
0: Bueno, pues una persona sabia, una persona.

Bueno, qué bueno pasar estas dos horitas aquí con todos ustedes. Ya me voy a despedir, pero tengo que dar las gracias, de verdad que sí. A las chicas, a los chicos de prensa, a Cultura, a los grupos folclóricos, a la gente que vino a pasárselo bien, que ha venido a pasárselo bien. Está empezando la noche. Yo me he dedicado a contarles un poquito lo que aquí sucede, pero ya son las 10:30, ya es hora de irnos. Saludar a todos, los que están pues trabajando, los que están, seguridad, los chicos de

Bueno, pues también darle las gracias a Paula, que también ha estado pendiente aquí, pendiente Paula, gracias Paula, un besito grande a todos los que de una forma u otra han participado, de verdad que maravilloso. A Cultura, vuelvo a repetir, Cultura de Arona, y a todos los grupos, a todos los que se han dado cita aquí en este baile de magos. Reciban ese abrazo, un cordial saludo, un abrazo enorme de parte mía y de parte de todo nuestro equipo. Y que nada, que viva Canarias, que viva Canarias. Y que viva Canarias, que ha sido un día muy importante. Muy importante, un día muy importante en los colegios, que yo creo que es tan importante como el de mañana. Lo he venido repitiendo durante la tarde, así que nada, reciban un abrazo. Mañana nos oímos a las 10 de la mañana. Desde la Mercedes.

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0: Pues yo voy a ver si me receta lo mismo, porque yo tengo el cuerpo que cada día tengo más dolencia.
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0: Pues yo pensaba que digo, el pájaro viene para acá y nos caga.
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